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1: 8:01.
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0: 8:59. 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

0: señores, los monstruos de los monstruos. Muchísimas gracias.
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0: 11. 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
0: 12:59 minutos. 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

0: 14 minutos. 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
0: 2. 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

16 minutos. 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
2: 2:59 minutos.

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0: 3:24 minutos. 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
4: 4:01.

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4: 4:58 minutos. 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
0: 5:11 minutos.

5:18 minutos. 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Vamos a trabajar para dejarles a nuestros hijos un porvenir seguro.

5, 25 minutos. 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

5:34. 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

5 y 40 de la mañana, 5 y 40 de la mañana y seguimos aquí en el campo en acción. Hoy lunes 24 de agosto, comienzo de semana.

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Siempre, Zona Mixta TV. Y por supuesto, por Acción 104.5 en la radio. También por la aplicación FIFA Max. Hay que bajar la aplicación FIFA Max y pasan todos los partidos de segunda división, de segunda, de primera división y todos los partidos que corresponden a la FIFA en el mundo en la aplicación FIFA Max. Es más, ahí en FIFA Max debe estar el resumen del Vigía. Se busca y está el resumen para que puedan ver la victoria ayer 5-2 del Vigía sobre el Barquisimeto Fútbol Club. El Vigía que empieza a retomar puestos. Ayer tenemos 21 puntos. Hablaba Jorge Buitrago que el número mágico es 41. O sea que hay que seguir para poder clasificarnos al cuadrangular y tener alguna opción de subir a primera. Yo confieso que este año no he podido ir a ningún partido. De fútbol, aunque ayer lo escuché por la radio, escuché el partido. La verdad que fueron una de las mejores noticias que el Vigía Fútbol Club volviera otra vez a la primera división. Por aquí el amigo Román desde Choroní, mi amigo Andino, buenos días, ¿cómo amaneces? El amigo Román, allá en Choroní, que tiene allá unas cabañas en Choroní. Estamos invitados para Choroní, Gabriel. Muy bonito debe ser Choroní, la pasar allá una semana. Bien, y tú me dices, todo bien, gracias a Dios. Pues sí, volvemos con lo del Vigía. Ayer había, porque vi los resumen por YouTube y había bastante gente. Bastante gente. Y la gente, pues ayer tuvo su alegría porque fueron 5 goles del equipo platanero, así que el Vigía empieza a remontar en esa tabla. Hay que seguir con esa racha de victoria. Tocará no llevar a Gabriel Faller. Sí, bueno, por fin, porque cada vez que Gabriel va, el Vigía pierde. La pava es Gabrielito Paredes. Ayer también, bueno, esta semana inició la Liga Española. Bueno, iniciaron los dos equipos que le dan vida a esa liga, que ya había iniciado la semana pasada con la primera jornada. Ayer la segunda jornada, el sábado jugó el Madrid, ganó apuradito con gol del nuevo fichaje, y ayer jugó el Barcelona, que le dio una goleada al Celta, al Rayo Vallecano. Sí, era el Rayo, el Elche, creo que era el Elche. 5 goles. Yamal sigue durmiendo. Que para ellos es el mejor jugador del mundo. No aparece ni en el Barcelona ni apareció en el Mundial. Se ve una Copa del Mundo ahí regalada. Prácticamente todo el Barcelona, porque el único que jugó fue el defensa. Era el único que jugaba del Barcelona. El resto todos estaban sentaditos en la banca, puliendo la banquita. 5:44 de la mañana. Vamos con dos canciones más. Ayer ganó el Vigía. Hoy el Vigía contento, porque el equipo platanero ayer sacó la casta y le metió 5 goles al Barquisimeto Fútbol Club.

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0: 5:57 minutos. Ahora, escuchemos las gloriosas notas del himno nacional de la República Bolivariana de Venezuela. Letra, Vicente Salias. Música, Juan José Landaeta.

Himno del Estado Mérida. Música Gil Antonio Gil. Letra Antonio Febres Cordero.

0: 6, 2 minutos. 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

Muy buenos días desde las tierras más fértiles de Venezuela, donde el sol abraza la cosecha y el trabajo nunca se detiene. Bienvenidos a El Campo en Acción con Jorge Herrera Ceballos, transmitiendo con orgullo desde el corazón del sur del lago. Hoy les traemos lo mejor de nuestra producción agropecuaria.

0: Atención, amigos productores, es momento de tomar el pulso del mercado. Ya tenemos los números frescos de las principales plazas y mercados mayoristas del país. Saquen papel y lápiz porque aquí vienen los precios que están marcando el ritmo del agro este día. 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Precio del toro en pie, mínimo $2.25 el kilogramo y máximo $2.61 el kilogramo. El precio del toro en canal, mínimo $4.5 el kilogramo y máximo $5.22 el kilogramo. El precio de la vaca en pie, mínimo $1.5 el kilogramo y máximo $2 el kilogramo. El precio de la vaca en canal, mínimo $3.26 el kilogramo y máximo $4.34 el kilogramo. El precio del maute, mínimo $2.45 el kilogramo y máximo $2.95 el kilogramo. En el área de los bufalinos, que también los patrocina Solintelca, precio del búfalo en pie, mínimo $1.85 el kilogramo y máximo $2.09 el kilogramo. El precio del búfalo en canal, mínimo $3.8 el kilogramo y máximo $4.43 el kilogramo. El precio de la búfala en pie, mínimo $1.4 el kilogramo y máximo $1.7 el kilogramo. El precio de la búfala en canal, mínimo $3.09 el kilogramo y máximo $3.69 el kilogramo. El precio del baute, mínimo $2.1 el kilogramo y máximo $2.5 el kilogramo. 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Cerdo industrial en pie, mínimo $3.05 el kilogramo y máximo $3.5 el kilogramo. El cerdo industrial en canal, mínimo $4.07 el kilogramo y máximo $4.67 el kilogramo. El precio de la cerda en pie, $3 el kilogramo y $4 en canal. El precio del lechón para el día de hoy, $62 la unidad. Bueno, vamos con el reporte económico del sector lechero. El precio de la leche se cotiza hoy en leche de vaca bajo de precio, $0.5 el litro. Y el máximo, $0.6 el litro. La leche de búfala también bajó de precio, mínimo $0.72 el litro y máximo $0.84 el litro. 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Y ahora nos vamos con el corazón de nuestra economía, la fruta predilecta que mueve el sur del lago. Para todos los productores y comercializadores, aquí tenemos el precio del plátano para hoy. 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Ahora a las 6 de la mañana. Precio sugerido a puerta de finca a nivel nacional. Plátano de primera bajó de precio, $0.95 por kilogramo. Y el plátano para la industria también bajó de precio, $0.70 por kilogramo. Ahora nos vamos con el precio de la palma aceitera. 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Aceite crudo de palma, $1,500 la tonelada. Y el precio del racimo de fruta fresca, $182 la tonelada. Con el precio del cacao, cacao seco, $4 el kilogramo y $18 el tobo, el cacao en baba. 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Precio de las hortalizas, maíz jojoto, $16 el bulto de 30 kilogramos. La yuca, $44 el bulto de 30 kilogramos. La papa subió de precio, $95 el bulto de 60 kilogramos. La cebolla también subió de precio, $40 el bulto de 60 kilogramos. La zanahoria subió de precio, $11 el bulto de 60 kilogramos. Aunque la zanahoria sigue regalada en nuestros páramos andinos, pero subió de 5 a 11, subió $6, recupera precio la zanahoria. El tomate de invernadero subió de precio, $32 la cesta de 25 kilogramos. El tomate de campo abierto bajó de precio, $21 la cesta de 25 kilogramos. El pimentón subió de precio, $18 la cesta de 20 kilogramos. El ají dulce se mantiene, $45 la cesta de 20 kilogramos. El ajo cabeza grande, $2.03 el kilogramo. Y el ajo cabeza pequeña, $1.48 el kilogramo. Regalado el ajo en nuestros páramos andinos. La ullama, 0.62 centavos de dólar el kilogramo. La caraota, $1.4 el kilogramo. Vamos con el precio de las frutas. El aguacate se mantiene, $12 la cesta de 30 kilogramos. La papaya subió de precio, 0.80 centavos de dólar el kilogramo. La naranja bajó de precio, $25 la cesta de 35 kilogramos. El limón también bajó de precio, $20 la cesta de 30 kilogramos. La parchita también bajó de precio, $23 la cesta de 20 kilogramos. La guanábana subió de precio, $20 la cesta de 30 kilogramos. La fresa blandita bajó de precio, $10 la cesta de 14 kilogramos. La fresa dura subió de precio, $14 la cesta de 14 kilogramos. Y por último, la fruta que le gusta a mi amigo Edinson Molina, mi hermano ahí en Caño Amarillo, la mora, $1.66 el kilogramo. Les recordamos a todos nuestros productores que mencionados precios son sujetos a la tasa referencial del Banco Central de Venezuela. 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
1: El Campo en Acción informa las tasas representativas del Banco Central de Venezuela para hoy.
0: Tasa referencial del Banco Central de Venezuela para el día de hoy. La tasa referencial se ubica en el dólar 784.66 bolívares y el euro 916 bolívares. El dólar 784.66 bolívares y el euro 916 bolívares. Una cosa increíble, repuntando los 1,000. Ya llega a los 1,000. Va a llegar a los 1,000. El Vigía, que es una ciudad española, una ciudad de Europa, un bracito de Europa, porque todo lo cotizan al euro. Recuerde que estos valores son el promedio ponderado de las operaciones de la mesa de cambio de las instituciones bancarias del país. Recordamos los números de contacto con el Campo en Acción: el 0422-741-8218, 0275-881-2240 y el 0275-881-0104. También nos pueden escuchar a través de la página oficial de la radio. 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

0: 6:26. 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

0: 6:33 de la mañana, y seguimos aquí en el campo en acción. Hoy se están cumpliendo 2 meses del devastador terremoto que destruyó La Guaira, parte de Tucacas, parte de Caracas. Así que elevamos al cielo nuestras oraciones por todas las personas que no lograron salir con vida. 2 meses ya desde esa desgracia que nos acompañará a esta generación para toda la vida. Un saludo de toda hora de la mañana al amigo Emerson Verdi. Saludar también a su sobrino que ayer quedó subcampeón de un torneo de fútbol. Él andaba por allá mirando el fútbol. Le gusta a mi amigo Emerson Verdi.
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0: Por aquí me escribe una gran amiga, mi amiga Omara Zambrano. Buenos días por la mañana, mi gran amigo. Dios te bendiga. Saludos para ti, mi corazón hermoso, compañera de clase ahí en el Rafael Ángel Rondón Márquez, donde estudió el amigo del campo. También a esta hora de la mañana ya estamos activos y full sintonía desde el kiosco de Muñeco de Trapo en Los Pozones. Saludos para Muñeco de Trapo. También un saludo a mi seguidora número uno, la señora Nelly Serrano, a esta hora de la mañana. También a esta hora de la mañana quiero saludar con mucho amor y con mucho cariño a mi abuelo Remigio Herrera, que está full sintonía ahí en Caño Amarillo. Y también a mi tía Nelly Herrera, que se vino de vacaciones de Barinas, del Llano, a los Andes. A los Andes Andinos, a saludar, a visitar a su papito. Para ella y para mi prima Chavalala, que se encuentra ahí en mi casa, junto a mi mamita Petra Ceballos Ruiz y mi papito Jairo Herrera Duarte. No he podido ir a visitarla, estoy full, no me queda tiempo, pero bueno, bienvenida a la casa y que disfrute sus vacaciones ahí al lado de sus seres queridos.
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0: Igual un saludo para todas las personas ahí, a toda la gente, a toda mi gente de Caño Amarillo. La semana pasada terminamos de hacer todas las consultas populares. Dios les pague a todas las personas que acudieron a las reuniones con el amigo del campo, para que hubo buena asistencia a las reuniones del amigo del campo.
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0: Ayer, buenas noticias en Mérida, nevó ayer en Mérida, en el Pico Bolívar. Habían muchos videos por redes sociales donde nevó en el Pico. Así que los que ayer subieron en el teleférico que se abrió la semana pasada, porque estaba cerrado por mantenimiento. Así que ya todos pueden volver a subir al Pico Bolívar con total seguridad. Mi amigo Omara Zambrano, que me escuchó estornudar y me dice salud. Saludos, Omara. Sí, así como les decía, está nevando en el Pico Bolívar, así que un buen plan para las personas que no lo conocen y a los que ya lo conocen. Y bueno, yo subo como 5 veces, y si me vuelven a invitar, vuelvo y subo, porque hay que aprovechar lo que son las cosas lindas del estado Mérida, y el teleférico es una de las más importantes en el turismo merideño. Bajaron uno de ahí a comer arepa allá en el mercado de las arepas, unas arepotas, Gabriel, 4 dólares una arepita y tremendas arepotas. Ir a comer allá unas arepitas, la que me gusta a mí, huevo codorniz, salchicha y queso. Gabriel, ir a comer allá arepita o unos pastelitos ahí en que lo uno allá en Mérida siempre uno los escoge y se los fritan. No es como aquí que ya están todos los pastelitos fritos. No, allá llegan y usted llega y escoge mozzarella con queso y llegan y se los fritan a uno. Una elegancia. Mérida es hermosa, mi hermosa Mérida. A esta hora de la mañana también quiero enviarle un saludo a Chepina, a Chepita, que se encuentra allá en La Pedregosa. También vamos a enviarle un saludo a esta hora de la mañana al popular Chiguará, allá en Tucaní, a John Jairo Chiguará, en Tucaní. Saludos para él. La voz comercial también, que nos saluda a esta hora de la mañana vía TikTok. Así que un saludo también para la voz comercial. Por aquí me dice nuestra seguidora Rosa: buenos días, mi amigo del campo. reportando sintonía desde el 12 de octubre, parte alta. Porfa, con un tema de los conuqueros de mi tierra, La Tetica de Arroz. Búscala ahí, Gabrielito, vamos a complacer a nuestra seguidora Rosita. Por aquí nos escribe mi amigo Elvis Villarreal. Buenos días, mi hermano, full sintonía desde Buenos Aires. Elvis Villarreal, su esposa Mileida de Villarreal y su nieto Emmanuel. Gracias por levantarse temprano, me dice. Full sintonía.

Dice por aquí una seguidora de TikTok, Rosángela, Dios bendiga tu trabajo. Es un gran esfuerzo levantarse temprano para que las personas sepan todos los precios agropecuarios. Cuando a uno le gustan las cosas, uno lo hace con mucho amor, Gabriel. Bueno, Gabrielito, le toca pararse temprano también. Yo a veces mojándonos, a Gabriel, brisando de todo, pero con mucho amor venimos a hacer este hermoso programa. Apareció mi amiga Nelly Serrano. Buen día, bendecido inicio de semana, mi locutor favorito, ¿cómo amaneces? La señora Nelly Serrano, que una sola vez ha faltado a escribirme en todos los programas que ha hecho el Amigo del Campo. Hoy programa 151 del Campo en Acción. O sea, me ha escrito en 150 programas. Pensé que hoy iba a ser el segundo día sin escribirme, porque ya prácticamente vamos a despedir. Y dije, la señora Nelly Serrano se va al segundo programa sin escribirle al Amigo del Campo. Dice, estoy de vacaciones. Bueno, pero así sea, estando de vacaciones, nunca ha fallado a escribirme. 6:40 de la mañana, hoy es lunes 24 de agosto. Vamos con un tema para complacer a nuestra seguidora Rosa y, por supuesto, también vamos a complacer a mi abuelo Remigio, que se encuentra allá en Caño Amarillo, y a mi tía, que está de vacaciones con esta raspa canilla, con mucho amor y con mucho cariño.

6:43 de la mañana, y seguimos aquí en el campo en acción. Un saludo a esta hora de la mañana a mi amigo Tizón Hernández, el más flaquito de la emisora. Me está llamando, pero tengo el teléfono en el light. Tizón, ¿qué pasa contigo, Tizón? Hoy es lunes 24 de agosto, comienzo de semana. Tizón, ¿será que me está llamando para invitarnos a desayunar, Gabriel? Por aquí me dice, saludo, mano, de Santa Marta, Colombia. ¡Epa! Mira la voz comercial. En Santa Marta, Colombia. Bueno, esperemos que se traiga un sombrero volteado de regalo para el amigo del campo, la señora Nelly Serrano, que me dice que está de vacaciones, pero yo pensé que estaba en la casa, Gabriel. Se encuentra en Punto Fijo, en Playa Seca. ¿Ah? Bueno, felicidad para la señora Nelly Serrano, que está de vacaciones. Nelly, hola, buenos días, saludos. Por aquí me escribe mi amiga Nelly. Saludos para Nelly, vía TikTok. Mira el Rodrigo, ¿eh? La voz comercial en Santa Marta, Colombia. Bueno, un sombrero volteado. Y a Gabriel que le traiga un regalito a Gabriel. Desde allá, desde Santa Marta, Colombia. La gente está de vacaciones. Lo único que no hemos salido de vacaciones es Gabriel y el amigo del campo. Aquí les tengo una samaria, dice el amigo Rodrigo. Está pasado el de la voz comercial. Bueno, estamos llegando al final de un programa más del Campo en Acción, programa 151, que con mucho cariño, mucho amor y mucha humildad siempre le llevamos mi amigo Gabriel Paredes y, por supuesto, su servidor Georgi Herrera Ceballo, el amigo del campo. Que Dios me los bendiga. Despedimos con la canción Caballo de Oro, de Reinaldo Arma, el maestro Reinaldo Arma, dedicada a mi padre amado, a Jairo Herrera Duarte, allá en Caño Amarillo, y por supuesto a mi abuelo Remigio Herrera. Para ellos dos, con mucho amor y con mucho cariño, Caballo de Oro, del maestro Reinaldo Armas.

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0: 6:51. 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
2: 7.
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5: Muy buenos días, tengan todas y todos ustedes, sean cordialmente bienvenidas y bienvenidos a su noticiero matutino de hoy lunes, el lunes 24 de agosto del año 2026. Reciban los buenos días de todo el equipo que labora con mucho cariño para ustedes la mañana de hoy en control en la presidencia, licenciada Carmen Beatriz Márquez. En la gerencia general, el licenciado Jimmy Guerrero. Dirección comercial, abogado Jessy Belli Arellano. En la gerencia técnica, el ingeniero Miguel Rodríguez y José El Pollo Márquez. Grabación, edición y montaje, José Aurelio El Pollo Márquez. En la planta transmisora, el señor Algemiro Velandia. En los controles, Gabriel Paredes. Y quien narrará para ustedes, Yurima Ramírez, certificado de productor nacional independiente número 32.765. Son las 7:02 de la mañana. Recordamos nuestros números de contacto: 0275-881-2240, 0275-881-0104. Mi número celular es 0414-757-5595. También nos pueden seguir en el Instagram y en el TikTok como @acción104vigía. 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Por supuesto, también me pueden seguir a través de mi TikTok como @yurimaramirez493. 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
2: Siete, seis minutos. De inmediato avanzamos con las informaciones. CICPC abatió a sujeto en Francisco Javier Pulgar. La noche de este domingo, un sujeto de 30 años de edad fue abatido en la parroquia Carlos Quevedo del municipio Francisco Javier Pulgar del estado Zulia. El occiso respondía al nombre de David José Cordero Artigas, quien al parecer era solicitado por homicidio, y a pocas horas de haber llegado a la jurisdicción surlaguense se enfrentó a una comisión de cuerpo de investigaciones científicas penales y criminalísticas, subdelegación San Carlos del Zulia, donde fue dado de baja. Se pudo conocer que el sujeto, al llegar al municipio Pulgar, intentó esconderse en la vivienda de unos familiares, siendo sorprendido por los sabuesos del 6CPC, quienes en labores de patrullaje dictaron la voz de alto, pero este desobedeció y resultó herido con dos impactos de bala. Cordero Artigas fue trasladado al Centro Diagnóstico Integral de Pueblo Nuevo, El Chivo, donde falleció minutos después de su ingreso. El occiso presentaba una orden de

0: aprehensionan por delito de sicariato cometido el pasado 10 de agosto en el municipio Francisco Javier Pulgar del estado Zulia. 7:07. Sexagenario murió tras vuelco en moto en Ejido. Un hombre de 67 años de edad perdió la vida al verse involucrado en el vuelco de una moto en la ciudad de Ejido del estado Mérida. La víctima fatal fue identificada por las autoridades como Alfredo Rojas Dugarte, quien al parecer vivía cerca de donde se registró el siniestro. Este hecho vial ocurrió en horas de la tarde de este sábado 22 de agosto en la vía Los Guaymaros, específicamente en la entrada del sector Santa Dubíguez, en el municipio Campo Elías de la entidad merideña. Para el momento del accidente, Alfredo Rojas iba conduciendo una moto Suzuki AX100 color rojo, unidad de la que perdió el control y terminó volcada sobre el pavimento. El sexagenario fue auxiliado por funcionarios de salvamento y rescate, quienes lo trasladaron hasta la emergencia del ambulatorio César Augusto Ruiz de Ejido, sitio en el que lamentablemente pereció. Efectivos adscritos al servicio de tránsito de la Policía Nacional Bolivariana iniciaron las averiguaciones de rigor con relación a este caso. 7:08. 7:08. Arrollaron a un octogenario en Los Curos. Un hombre de 83 años de edad fue arrollado por el conductor de un vehículo que al parecer se dio a la fuga en la ciudad de Mérida. El herido fue identificado por las autoridades como Heriberto Márquez, a quien le diagnosticaron traumatismo cronoencefálico moderado con escoriaciones a nivel frontal. Este hecho ocurrió en horas de la noche de este sábado 22 de agosto en el sector Bicentenario de la parte alta de la urbanización Los Curos, en el municipio Libertador de la entidad merideña. El octogenario fue auxiliado por voluntarios del Grupo de Operaciones Tácticas Tulio Febres Cordero, por funcionarios del Cuerpo de Bomberos de Mérida, quienes lo trasladaron hasta el Instituto Autónomo Hospital Universitario Los Andes. Hasta el momento se desconocen mayores detalles con relación a este caso. 7:09.
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0: Motorizada gravemente herida al chocar con un camión. Una mujer resultó gravemente herida al chocar con una moto donde viajaba con un vehículo de carga pesado en la carretera El Vigía, Santa Bárbara del Zulia, específicamente en el kilómetro 2 frente a la funeraria Alejandro. La herida responde al nombre de Mayerlín Rincón García, de 20 años de edad, quien sufrió traumatismo cronoencefálico moderado. Viajaba en una moto marca MD Hauguin color negro, modelo Águila. El otro vehículo involucrado se le desconocen los datos, igual que a su conductora, quien para el momento no estaba en el lugar. Al sitio se apersonaron efectivos del Cuerpo de Bomberos, quienes atendieron y estabilizaron a la herida para luego trasladarla a la emergencia del Hospital de Santa Bárbara del Zulia. 7:10. Desmantelan en Mérida presunta red dedicada a la falsificación de documentos y saboteo informático. En un procedimiento llevado a cabo en el municipio Libertador del estado de Mérida, funcionarios del Cuerpo de Bomberos de la Policía Nacional Bolivariana capturaron en flagrancia a 6 ciudadanos implicados en el delito contra la fe pública, la propiedad, delitos informáticos y ultraje a la investidura de funcionario público. La actuación se generó tras una denuncia interpuesta por los representantes de la empresa, quienes señalaron a los sospechosos como los presuntos responsables del hackeo y vulneramiento del sistema informático de su organización, lo que generó pérdidas económicas y la migración no autorizada de clientes. La investigación determinaron que la red operaba inicialmente en Valencia, estado Carabobo, y había instalado una base de operaciones en El Vigía. Durante la intervención en la avenida Las Américas, la Comisión Policial incautó 6 laptops, 8 teléfonos celulares, planillas de en blanco de Cipol con membretes del 6CPC, documentación del INTT, reposos médicos y sellos de profesionales de la salud supuestamente falsificados. Asimismo, personas presentes en el sitio confirmaron haber sido abordadas para la presunta compra de póliza de seguro y certificado sin aval legal. El caso quedó a la orden del Ministerio Público. 7:11. 2 personas heridas tras vuelco de moto en El Vigía. Un hombre y una mujer resultaron lesionados al verse involucrados en el vuelco de una moto en la ciudad del Vigía, estado Mérida. Los heridos responden a los nombres de Edgar Holguín, de 27 años de edad, a quien le diagnosticaron fractura de la pierna derecha y con lesiones múltiples, y Saraí Contreras, de 23 años de edad, quien presentó escoriaciones en los brazos y piernas. Este hecho vial ocurrió en horas de la mañana de este domingo 23 de agosto en el sector La Vega de El Vigía, en el municipio de Alberto Adrián y de la entidad merideña. Para el momento del accidente, Holguín y Contreras iban a, o viajaban en una moto EK150 color negro, de la que perdieron posteriormente el control y terminó volcada sobre el pavimento. Los lesionados fueron auxiliados por funcionarios de la unidad de respuesta inmediata y de otros organismos de salvamento y rescate, quienes lo trasladaron hasta la emergencia del Hospital General de El Vigía, Hugo Chávez Frías. 7:12.
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0: 7:12. Detenido alias El Ruso, supuesto responsable del homicidio de la Chilindrina en El Vigía. De manera extraordinaria se pudo conocer que el caso del homicidio de la Chilindrina podría estar policialmente resuelto con la detención de su presunto asesino, otra persona en situación de calle. Alias El Ruso se encuentra detenido en el 6CPC Delegación El Vigía, mientras se mantienen las investigaciones por el homicidio de la Chilindrina. Aparentemente este hombre era la pareja sentimental de la hoy Oxisa. Al parecer entre ellos hubo una discusión por motivo del consumo de sustancias ilegales que llevó al hombre a usar el arma blanca para propinarle una herida mortal a su víctima. Se espera pronunciamiento de la visión contra homicidios del órgano investigativo sobre el caso. 7:13. Y en otra información, reza que Tribunal de El Vigía aprobó la detención de alias El Ruso por homicidio de la Chilindrina. La privativa de libertad dictó este viernes al Tribunal en El Vigía ante las pruebas remitidas por la Fiscalía Séptima del Ministerio Público del ciudadano Edwin José Gregorio Calderón Peñaranda, alias El Ruso, natural de Ejido, por el homicidio intencional calificado por motivos fútiles e innobles en contra de alias La Chilindrina. La información que se conoció de manera extraordinaria aseveró que el 6CPC Delegación El Vigía esclareció el caso mientras alias El Ruso se mantiene detenido en este organismo. Peñaranda era pareja de la víctima y le propinó varias heridas punzopenetrantes a la fémina en varias partes del cuerpo. Asimismo, la privativa de libertad dictó este fin de semana a la detención por la muerte de manera inmediata, presuntamente por una discusión de dinero. Ambos se encontraban en situación de calle desde hace tiempo y se la pasaban por la avenida 15 de esta ciudad. Dormían por las inmediaciones del Cayo Bubuquí, en la avenida 15, donde hallaron sin vida a la víctima. 7:15. 7:15. Murió arrollado quinceañero por otro joven en Caño Caimán. Un adolescente de 15 años de edad murió tras ser arrollado por un joven conductor de una camioneta en un hecho vial ocurrido en la plena carretera panamericana en el sector Caño Caimán, municipio Alberto Adrián y del estado Mérida. Al final de la tarde de este viernes 21 de agosto, la víctima quedó identificada por las autoridades como David Argenis Graterol Guerrero, de 15 años de edad, quien era estudiante de quinto año de bachillerato en San Rafael de Mucujepe. Para el momento del accidente, el adolescente iba en una moto de color azul marca Kiway, modelo Owen, mientras el conductor de la camioneta Fiat de color blanco, un joven de 21 años de edad, fue detenido por funcionarios de la Policía Nacional Bolivariana del Vigía y puesto a las órdenes de la Fiscalía 18 del Ministerio Público, iniciando las investigaciones del accidente, y el occiso fue trasladado hasta la morgue del Hospital 2 del Vigía para la necropsia de ley. 7:16. Bueno, caos y alerta en Caracas tras el impacto de fuertes lluvias. Este sábado 22 de agosto se registró un panorama de emergencia generalizado debido a las intensas lluvias caídas sobre la capital venezolana. Las precipitaciones marcaron una tarde muy crítica para los habitantes de la ciudad, dejando vías convertidas en ríos y múltiples vehículos atrapados por las fuertes corrientes de agua en varios sectores que terminaron totalmente inundados. El repentino volumen de agua colapsó por completo las redes de desagüe y alcantarillado en la Gran Caracas. Esta situación complicó la circulación de los peatones y restringió el tránsito vehicular en amplias zonas del área metropolitana, mientras los organismos de seguridad se mantienen bajo el alerta para ayudar a los conductores afectados a evaluar los daños materiales. 7:17 minutos.
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0: 7:17 minutos, avanzamos con más información. Tenemos que hallan el cuerpo de Keylin Quintero tras ser arrastrada por las aguas en Caracas. Los organismos de prevención y gestión de riesgo localizaron el cuerpo de Keylin Quintero González, quien permanecía desaparecida luego de ser arrastrada por la corriente de agua hacia una alcantarilla en las inmediaciones del Estadio Monumental de La Rinconada durante las fuertes lluvias registradas el sábado en la noche en Caracas. De acuerdo con el reporte, Quintero se movilizaba en una motocicleta junto a su hijo Keiber Quintero y el conductor del vehículo cuando el agua acumulada en la vía provocó que perdiera el control y derraparan. La fuerza de la corriente los llevó hasta una estructura de drenaje, lo que activó un amplio operativo de búsqueda en cauces quebradas y colectores de agua Caracas y los valles del Tuy. Según el diario El Informador, el cuerpo de la mujer fue localizado en el sector Santa Lucía, estado Miranda, como parte de las labores de rastreo desplegadas por los equipos de rescate. Bomberos y funcionarios de Protección Civil mantienen el operativo para localizar a Keiber Quintero, quien continúa desaparecido. Las comisiones realizan inspecciones en distintos cauces y afluentes, siguiendo el recorrido de las cuencas que conectan Caracas con sectores del estado Miranda. 7:18 minutos. Verdadero caos estas lluvias en la ciudad capital de Venezuela, de verdad que sí. Fin a sus andanzas delictivas, detienen a mujer por extorsión mediante perfiles falsos en Barquisimeto. Un exhaustivo trabajo de investigación, análisis telefónicos y transabilidad bancaria por parte de comisiones de la Delegación Municipal San Juan Lara del Cuerpo de Investigaciones Científicas Penales y Criminalísticas en Barquisimeto, estado Lara, culminó con la ubicación y captura de Wildeli Sohaile Álvarez Medina, de 32 años de edad. La ciudadana ejecutaba maniobras de extorsión, complicidad con su pareja, un sujeto que cumple condena en un centro penitenciario del país. El procedimiento técnico científico determinó que el cónyuge era, o la detenida, identificada como Osney de Coromoto Rodríguez Chirinos, recluido en el centro penitenciario David Viloria por el delito de homicidio, creó un perfil falso en redes sociales bajo el nombre de Dianji Rafa. Con esta cuenta ficticia entablaba contacto y compartía contenidos con diversas víctimas. 7:20 minutos.
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1: 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Porque amar también es advertir.
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4: Son las 7:24 minutos. Avanzamos con la informaciones a regionales. Protección Civil despliega en Mérida tras fuertes lluvias que afectan la vialidad en los pueblos del sur. Las intensas precipitaciones registradas en las últimas horas en el estado Mérida provocaron la crecida de diversos afluentes hídricos y afectaciones en las principales vías de acceso hacia los municipios Arzobispo Chacón y Aricagua, según informó Mario Marquina, subdirector de Protección Civil Mérida. En el municipio Arzobispo Chacón, el aumento del caudal en la quebrada Los Ingenieros, el río Canaguá en el sector El Rincón, generó serios inconvenientes en las carreteras que comunican con la población de Canaguá. Simultáneamente, en el municipio Aricagua, la crecida del río homónimo interrumpió el paso en el sector La Trinchera y Campo Elías, dejando un saldo de afectación considerable en la entrada principal del pueblo. Equipos de Protección Civil, Policía del Estado Mérida, Cuadrantes de Paz y las respectivas alcaldías se encontraban en las zonas afectadas realizando las evaluaciones de campo. Marquina dijo que por instrucciones del gobernador del estado Mérida, en coordinación con los niveles de gobierno nacional, regional y local, se gestiona la movilización de maquinaria pesada para iniciar los trabajos de despeje de vía y remoción de escombros. A pesar del impacto en la infraestructura vial, el reporte oficial confirma que hasta el momento no se registran viviendas anegadas, familias damnificadas ni personas lesionadas. En el eje del Valle del Mocotíes, en la zona del páramo, se mantienen monitoreo constante ante el incremento preventivo en el caudal de varios afluentes sin reporte de daños viales hasta ahora. Los organismos de gestión de riesgo continúan desplegados en todo el territorio merideño para garantizar una respuesta inmediata ante cualquier eventualidad. 7:26 minutos. El alcalde del municipio Libertador, Nelson Álvarez, informó que Mérida se viste de gala para ser sede oficial de Mr. Tina Venezuela Gran, entre una alianza entre la marca Mérida Tina Mora, que busca mucho más que belleza, una plataforma para impulsar el turismo, el talento local y el empoderamiento juvenil, promoviendo el aspecto social y el potencial que tiene cada estado, nuestro país, a través de sus 24 participantes. Además, indicó que las candidatas no solo competirán, sino que serán embajadoras de nuestros lugares más emblemáticos, destacando todo lo que hace nuestra ciudad un destino único. Este evento es la vitrina perfecta para mostrar la calidad humana, la gastronomía y la magia de nuestras montañas al resto del país. Asimismo, afirmó prepararse para vivir una temporada llena de cultura, emprendimiento y mucho orgullo merideño durante el mes de noviembre, afirmó el alcalde del municipio Libertador, Nelson Álvarez. 7:27 minutos. Albert Ramírez, amo estar en mi tierra y compartir con mi gente. El bulista vigiense Albert Ramírez Durán, campeón mundial interino de peso semipesado por la Asociación Mundial de Boxeo, se encuentra en su tierra natal compartiendo con su familia y aún así no se detiene entrenando para no perder su forma física y descuidarse para nada. Su afán de continuar su preparación para la obtención del título absoluto. Ramírez aprovechó la oportunidad para visitar el gimnasio de pesas Strong Gym, su casa, como él mismo lo reconoció, donde siempre ha tenido abiertas las puertas por parte de su preparación. Allí conversó para Diario Los Andes sobre su futuro inmediato y cómo ha sido el recibimiento que le ha dado a su gente. Estoy muy contento de estar nuevamente en mi tierra, el Vigía, como siempre lo decimos, tierra de campeones. Acabamos de defender el título semipesado de la AMB. Tenemos programado la próxima pelea para final de año, posiblemente en noviembre, por lo que nos queda es prepararnos, como siempre, para trabajar fuertemente, porque estamos a un paso de la consagración como campeón absoluto, dijo Albert Ramírez. 7:29 minutos.
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4: 7:29 minutos, avanzamos con las informaciones. Bienvenido a Lisandro López a esta hora de la mañana por acá por Acción 104.5 FM. Cabe señalar que me asustó. Esperaba la presencia de Lisandro por acá a esta hora. Bien, son las 7:29 minutos. Nosotros avanzamos con las informaciones locales. Alcaldía desconoce estatus de nueva línea de transporte en el Vigía. La Gerencia de Vialidad ratifica que no existen registros formales de nuevas empresas y reafirma su compromiso con el gremio de taxistas debidamente constituido. Ante la denuncia formal presentada por la Junta Directiva de la Línea Unificada de Taxis, la Gerencia de Vialidad de la Alcaldía del Municipio Alberto Adriani emite el presente pronunciamiento institucional con el fin de aclarar la situación legal de la nueva modalidad de transporte que ha comenzado a operar en la jurisdicción. Edilio Márquez, gerente de dicha dependencia, siguiendo las directrices del alcalde Lisandro Segura, informó que a la fecha el Ejecutivo Municipal no ha recibido solicitud formal alguna por parte de la empresa dedicada a este ramo para ejercer operaciones en el casco central de la entidad. El funcionario enfatizó que la prestación de servicio de transporte público en las modalidades de taxi y encomiendas debe ajustarse estrictamente a la normativa establecida por el Instituto Nacional de Transporte Terrestre, órgano con competencia exclusiva para la emisión de las autorizaciones correspondientes. En este sentido, Márquez subrayó que la municipalidad garantiza el derecho al trabajo siempre que se ejerza dentro del marco legal vigente y estricto respeto a los gremios debidamente constituidos. Asimismo, reconoció la labor responsable de las líneas de taxi que prestan servicio conforme a la ley en los espacios previamente autorizados. 7:31 minutos. Alcaldía fortalece alianzas interinstitucionales para la prevención del consumo de sustancias. El fortalecimiento de las políticas preventivas y articulación institucional continúa siendo prioridades en la gestión del alcalde Lisandro Segura. En cumplimiento de sus lineamientos de la Oficina Municipal Antidroga, la alianza con la Superintendencia Nacional Antidroga llevó a cabo el taller de intercambio y capacitación institucional, construyendo alianzas para la prevención y la seguridad comunitaria, desarrollado en el Auditorio Oscar Guillén de la sede municipal. La jornada contó con la participación de integrantes del tren ejecutivo, personal adscrito a diversas gerencias y oficinas del ayuntamiento, así como representantes de instituciones orientadas a la atención y asistencia ciudadana. Durante la actividad intervinieron las abogadas de prensa de la defensa pública, Alba Guillén y Carmen Ojeda, junto al equipo de la Oficina de Atención al Ciudadano, integrado por Mari Rojas y Víctor Matos, quienes expusieron valiosos aportes orientados a fortalecer las capacidades institucionales y optimizar la atención integral a las comunidades. 7:32 minutos.
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4: 7:32 minutos. Comuna Unión de Chávez activa el Plan Reír 2026 y fortalece la organización comunitaria. Miguel Reyes, comisionado del gobernador del estado Mérida en el municipio Alberto Adrián, encabezó el despliegue del Plan Reír 2026 en la parroquia Rómulo Betancur, acompañada por la juventud del Partido Socialista Unido de Venezuela y los recién actualizados voceros del Consejo Comunal de la urbanización Carabobo de dicha parroquia. La jornada se desarrolló bajo la orientación del gobernador Arnaldo Sánchez y la presidenta encargada Delcy Rodríguez para brindar atención integral a la comunidad. Durante la actividad del Plan Reír 2026 se llevaron a cabo dinámicas recreativas dirigidas a niños, niñas y adolescentes de la localidad, al tiempo que brindó esparcimiento para los adultos mayores con juegos de mesa tradicionales. Esta agenda buscó consolidar el trabajo comunitario directo entre las autoridades y el poder popular organizado, promoviendo el bienestar y la convivencia en el sector, apuntó Miguel Reyes. 7:34 minutos. Lisandro Segura exige cumplimiento de las normativas del INTT a operadora de transporte. El alcalde del municipio Alberto Adrián, Lisandro Segura, fijó posición institucional ante la reciente instalación y operación del servicio de nuevo transporte en la jurisdicción. La máxima autoridad señaló que dicha flota de vehículos no ha cumplido con los parámetros y requisitos legales exigidos para la prestación de este servicio en la ciudad. Segura enfatizó que cualquier organización que pretenda prestar servicio de transporte debe contar previamente con la autorización de los organismos competentes y sujetarse a la legislación venezolana. Ninguna empresa puede establecerse de manera anárquica en este o cualquier otro municipio para asumir la prestación de un servicio regulado sin haber cumplido con los exigentes a requisitos de ley, afirmó la autoridad municipal. El alcalde precisó que al tratarse de un modelo de servicio vinculado a la aplicación tecnológica, la competencia directa de regulación y autorización recae sobre el Instituto Nacional de Transporte Terrestre. Aclaró que aunque el ayuntamiento no regula directamente dicha modalidad, sí posee la responsabilidad de velar por la convivencia ciudadana y evitar eventuales conflictos entre los sectores organizados. 7:35 minutos.
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4: Siete treinta y cinco minutos. Team Family, Alcaldía Alberto Adriani participó en la primera etapa del Tour Internacional de Ciclismo Menor. Este viernes 22 de agosto, una delegación integrada por 30 jóvenes atletas del equipo Team Family, Alcaldía Alberto Adriani y la Gallina Dorada se trasladó a la ciudad de San Cristóbal, estado Táchira, con el fin de disputar el Tour Internacional de Ciclismo Menor. José Alirio Contreras, director técnico del equipo y bajo las orientaciones del alcalde Lisandro Segura, informó que la primera etapa del Giro Andino tuvo lugar en Avenida Antonio José de Sucre, en la entidad tachirense. Contreras detalló que la competencia se desarrolla desde el 21 del domingo hasta el 23 de agosto, contando con la participación de los ciclistas en las categorías preinfantil, infantil, prejuvenil y juvenil, tanto la rama masculina como femenina. Finalmente, el vocero del equipo reiteró el agradecimiento por el apoyo institucional brindado al Ejecutivo Municipal para garantizar el transporte y traslado de los deportistas. Siete treinta y siete minutos. Alcaldía de Alberto Adriani formula proyecto para optimizar el suministro de agua potable en Mucujepe. El alcalde Lisandro Segura sostuvo una reunión institucional con representantes de los consejos comunales y la comuna de la parroquia Héctor Amable Mora con el propósito de evaluar las condiciones del servicio de agua potable y coordinar estrategias frente al periodo de sequía acentuado por el fenómeno climatológico Super Niño. En el encuentro, el mandatario local estuvo acompañado por los concejales Kelly Contreras y Evaristo Contreras, el gerente general Ángel Contreras y la ingeniera municipal Minerva Mora. Según explicó, que el acueducto rural de Mucujepe presenta una disminución en los niveles de captación producto de la sequía, A esta situación se le suma una falla técnica en la válvula de la tubería principal, la cual ya se encuentra en proceso de reparación. Actualmente estamos ejecutando la reparación de la válvula, la cual se estima instalar el próximo martes para establecer el esquema de racionamiento programado. Ante la proyección que el periodo de sequía se extienda por varios trimestres, el gobierno municipal formuló a través de Ingeniería Municipal una propuesta técnica para interconectar el caudal de Caño Blanco con el dique toma del acueducto de Mucujepe. El Caño Blanco posee un afluente de mayor volumen que mantiene su caudal durante las temporadas secas. Esta obra permitirá aportar litros por segundo adicionales para garantizar la distribución del vital líquido a los habitantes de la parroquia. 7:38 minutos. Alcalde Lisandro Segura entregó transformador de 75 kVA a comunidad de Parque Chama 2. En atención al cumplimiento de los compromisos asumidos con las comunidades del municipio Alberto Adrián, el alcalde Lisandro Segura formalizó este sábado la entrega de un transformador de 75 kVA a la comunidad de Parque Chama 2, ubicada en la parroquia Rómulo Betancourt. Le acompañaron la entrega a los concejales Evaristo Contreras, Jan Roca, Giovanni Araque y Marcos Varela. La incorporación de este equipo permite estabilizar la carga y optimizar el flujo eléctrico en el sector, impactando de manera positiva en la calidad de vida de las familias. Ruth Bravo, vecina del sector, manifestó su agradecimiento por la respuesta oportuna a la gestión municipal. Agradecemos al alcalde por este aporte tan necesario para nuestra comunidad. Por su parte, Luis La Cruz, habitante de la zona, destacó el alcance con la obra, con la instalación de este transformador. El servicio eléctrico mejora sustancialmente para todos los vecinos. 7:39 minutos. Y alcalde Lisandro Segura entrega transformador de 75 kVA a la comunidad de Caño Arenoso. En cumplimiento de su compromiso con los habitantes del municipio Alberto Adrián, el alcalde Lisandro Segura hizo entrega de este sábado de un transformador de 75 kVA a la comunidad de Caño Arenoso, ubicado en la parroquia Presidente Páez. Acompañaron a la autoridad civil los concejales Giovanni Araque, Baristo Contreras, Jan Rojas y Marcos Varela. La instalación de este equipo permitirá estabilizar el fluido eléctrico en esta populosa zona, mejorando sustancialmente el servicio eléctrico. Asimismo, Marix Hernández, habitante de Caño Arenoso, agradeció el aporte del alcalde, con lo cual se podrá restablecer el servicio. Agradecida con Dios y el alcalde por el transformador, porque ya teníamos 21 días sin luz y con la instalación vamos a mejorar el servicio. 7:40 minutos. Alcaldía Alberto Adrián inicia rehabilitación del sistema eléctrico en la ULA Núcleo Alberto Adriani. En un esfuerzo conjunto entre el gobierno municipal, las autoridades de la Universidad de los Andes, el Núcleo El Vigía, la alcaldía del municipio Alberto Adrián dio inicio a los trabajos de rehabilitación del sistema eléctrico en la sede ubicada en el sector La Pedregosa. Esta infraestructura permanecía inoperativa desde hace varios años debido a la sustracción de cableado y componentes esenciales. El alcalde Lisandro Segura informó que esta intervención responde a una solicitud formal de la comunidad universitaria, sumando al apoyo de las fuerzas vivas del municipio para dignificar los espacios destinados a la enseñanza y aprendizaje. Tras aproximadamente 8 años, periodo en el cual el sistema fue severamente afectado por actos vandálicos, especialmente durante la pandemia, hemos decidido intervenir para revertir esta situación, explicó el mandatario. El burgomaestre enfatizó que la carencia de servicio eléctrico ha condicionado históricamente el desempeño académico, exponiendo a los estudiantes y docentes a condiciones ambientales adversas, particularmente ante a las altas temperaturas propias de la zona. 7:42 minutos. Alcalde Lisandro Segura entregó transformador de 75 kVA a la comunidad de India Carú. Como parte del cumplimiento de los compromisos adquiridos con las comunidades de Alberto Adriani, el alcalde Lisandro Segura realizó este sábado la entrega de un transformador de 75 kVA a miembros de la comunidad de la India Carúbica en la parroquia Rómulo Gallegos. Acompañaron la entrega a los concejales Giovanni Araque, Evaristo Contreras, Ayan Rojas y Marcos Varela. Yanidí Ceballos, vecina del sector India Carú, manifestó el agradecimiento a la autoridad civil. Gracias a Dios y a nuestro alcalde Lisandro Segura por resolver la problemática de la luz con este transformador, ya que teníamos más de 15 días sin servicio eléctrico. 7:43 minutos.
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4: Urbanización La Carabobo eligió sus vocerías para el periodo 2026-2029. En el marco del fortalecimiento del poder popular, se llevó a cabo el proceso de votación y actualización de la vocería del Consejo Comunal del sector La Carabobo, parroquia Rómulo Betancur, del municipio Alberto Adriani. La jornada contó con el acompañamiento directo de las autoridades de la justicia local para certificar la transparencia y masiva participación de los habitantes de la zona. El proceso inició a las 10 de la mañana con el universo de 365 electores registrados, logrando la participación de 265 votantes. La actividad transcurrió de manera fluida y contó con el acompañamiento de la juez de paz, JJ Amaro, y la representante de Funda Comunal, Mirlay Méndez. Amparo, juez de paz de la comuna Unión Chávez, destacó que la presencia de los jueces de paz en el sitio tuvo como propósito fundamental actuar como veedores institucionales, garantizando la legitimidad del debido proceso y el cumplimiento de las normativas legales vigentes. Amaro informó que a media jornada, más de 260 vecinos y vecinas de la comunidad ya habían ejercido activamente su derecho al voto. 7:44 minutos. Reubicación de vendedores ambulantes en el mercado campesino Linto Vera busca dignificar el trabajo y garantizar condiciones sanitarias. En torno a la pronta reubicación de los vendedores ambulantes de alimentos crudos en el mercado campesino Linto Vera, el jefe del Instituto Socialista de Pesca y Acuicultura Isopesca en el Vigía, Moisés López, dijo que la decisión tiene como propósito dignificar el trabajo de los comerciantes informales, garantizar mejores condiciones de salubridad y recuperar los espacios públicos para el libre tránsito de los ciudadanos. Estamos aquí atendiendo el llamado de la sociedad que quiere espacios libres para transitar por las aceras de manera segura. También respondiendo al llamado hecho por el gobernador Arnaldo Sánchez de trabajar todas las instituciones conjuntamente para dar respuesta objetiva a la problemática con el despeje de las vías, también prevenir un problema de sanidad que se ha presentado con algunos vendedores de proteínas hidrobiológicas. Por eso el llamado de nuestro jefe estatal, Leonardo Pirela, para poner orden en esta situación, refirió. Señaló López que el gremio de vendedores ambulantes de pescado siempre ha estado organizado y presto a esta movilización. Sin embargo, en otras ocasiones los han movilizado solo a ellos. Por eso se han regresado. En esta oportunidad va a estar diferente porque serán reubicados todos los rubros del casco central, ya que representan un riesgo de salubridad para el municipio, dijo. 7:46 minutos.
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4: Siete, 50 minutos, avanzamos con el Evangelio de hoy, 24 de agosto de 2026, San Juan capítulo 1, versículos 45-50. El apóstol Felipe hace la invitación de Natanael, también conocido como Bartolomé, quien supera sus perjuicios locales al encontrarse con Jesús. Natanael le dice, de Nazaret puede salir algo bueno. Por la mala fama que tenía la aldea, Felipe le responde, ven y lo verás, pero se convirtió al tener el encuentro con Jesús. Este pasaje destaca cómo Cristo conoce de manera íntima y sobrenatural el corazón de cada persona antes de que lo conozcan a Él. Hoy es el día de San Bartolomé Apóstol, también identificado en el Evangelio de Juan como Natanael. Fue uno de los 12 discípulos de Jesús, murió mártir en Armenia o Albania, Albanópolis, por orden del rey Astiages. Es santo patrono de los carniceros, los zapateros, los encuadernadores y de quienes trabajan con cuchillos u otras herramientas filosas. Los fieles también piden su intercepción para aliviar los problemas o dolencias de la piel. Dios le bendiga, presbítero Carlos Pérez Velandria. Amén. Bien, continuamos por acá con la mensajería. Nos dice, buenos días, licenciada. Los señores en la CEO aún no han pasado todavía a recolectar la basura, ya tienen 24 días que no pasan por el paraíso parte baja. ¿Qué pasa? Por favor, gracias, feliz día. Vamos a notificar de inmediato al ingeniero Leomar Vivas a ver qué ocurre con este servicio por el paraíso. Por acá, el amigo Giovanni Araque invita a la Asamblea Diagnóstico del presupuesto participativo 2027, hoy lunes 24 de agosto a las 6 de la tarde en Ali Primera, en la esquina caliente. Invita Giovanni Araque. Ah, repito, hoy 24.

24 de agosto, 6 de la tarde, en Ali Primera, en la esquina Caliente. Se estará realizando la Asamblea de Diagnóstico del Presupuesto Participativo 2027 para que puedan asistir y votar por la problemática que más les aqueje a su comunidad o la obra que ustedes deseen que sea realizada. Bien, continuamos con la mensajería. Nos dice por acá, convocatoria. Se invita a todos los vecinos de la comunidad de La Playa, sector 2, a la Asamblea de Diagnóstico Comunitario el lunes 24 de agosto, 5

0: Te esperamos. Esto lo está convocando el amigo José Ángel Gómez, promotor social de la parroquia Rómulo Betancur, y por supuesto también de la alcaldía del municipio Alberto Adrián. Y gracias a José Ángel por estar atento. Por acá nos dice, buenos días. Asamblea del Diagnóstico Participativo del día de hoy, lunes 24 a las 5 de la tarde en Caño Arenas a las 5 de la tarde, lugar en el campo deportivo. Repito, hoy Asamblea de Diagnóstico Participativo en el sector de Caño Arenas a las 5 de la tarde en el campo deportivo. Invita Zulay Uga. Bien, son las 7:53 minutos, ya hemos llegado al final del programa por el día de hoy. Ayer, aquí se me está escapando una cumpleañera, sí señor, se me está escapando una cumpleañera que arribó a un año más de vida el día de ayer. Bueno, dos, no es una sola, son dos, esto es por partida doble. Ayer estuvo de cumpleaños mi amada sobrina Solange Manrique, feliz cumpleaños para ella. También estuvo de cumpleaños su pequeña hija Salomé, así que feliz cumpleaños para Solange y Salomé, que arribaron un año más de vida el día de ayer. Que Dios le bendiga grandemente y que cumplan muchísimos años más de vida. La felicita especialmente sus tíos Víctor Ramírez y Elba de Ramírez, también de su mamá Nilexi, de sus hermanas, o de sus hermanos Edward y Geras Abrí, y también del pequeño Dylan. Feliz cumpleaños de la abuela, especialmente de la abuela Aya, ya desde El Chivo, de Francisco Javier Pulgar. Allá está ahorita en sintonía de Acción 104.5 FM. Saludos y bendiciones para mi amada tía Zenaida, y también a una tía que me dice que no me acuerdo de ella, mi tía Josefa Ramírez, aquí en el primero de mayo. Saludos, mil bendiciones a mi tía Josefa, que también siempre está allí pegadita al dial de Acción 104.5 FM. Un abrazo para cada una de ellas. Bendiciones. Bien, a las 7:55 minutos nosotros nos despedimos. 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
0: 8, un minuto. 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

0: Una feliz mañana. Buenos días. Zona sur del lago, occidente del país. Aquí comienza el reguenato por Acción 104.5, La Diferencia en el Dial. Buenos días, en nombre de la licenciada Carmen Beatriz Márquez, la gerencia general del licenciado Chibel Guerrero, dirección del licenciado Emmanuel Méndez, dirección comercial de la doctora Yesibeli Arellano, responsable de transmisión, ingeniero Miguel Rodríguez y José Aurelio El Pollo Márquez, control audio master estéreo digital totalmente sincronizado, digitalizado y computarizado, Gabriel Paredes. Y por acá en la animación, producción, musicalización y conducción del reguenato, quien les habla, Jorge Armando Buitrago, el Junior, 18779, locutora de este hermoso país, certificado expedido por el Otrora Ministerio de Transporte y Comunicaciones, bajo el número 18779. Como productor nacional independiente, expedido por el MINSI, bajo el número 4093, y miembro activo de la Asociación de Locutores Profesionales y Afines del Vigía, Asolobi. Bienvenidas y bienvenidos a un nuevo reguenato. Hoy con muchas ganas de disfrutar de buena música, de buen reggaetón y de buen vallenato hasta las 10 de la mañana por Acción 104.5, definitivamente La Diferencia en el Día. Y lo hacemos en nombre de nuestra selecta pauta de publicidad. 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
1: 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Y ahora vamos con la mejor música para comenzar esta mañana del Reguenato por Acción 104.5, La Diferencia en el Dial. Lo mejor del reggaetón y del vallenato hasta las 10 de la mañana.

0: 8:25. 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

0: 8:39 minutos. 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
0: 8:50. 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
5: 8:57 minutos. 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

0: 11 minutos. 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

0: 9:31 minutos. 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
6: Y hasta aquí el reggaetón. Muchas gracias por compartir con nosotros estas dos horas de reggaetón y vallenato. 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
0: 9:51. 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
0: 10. 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

0: 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Feliz día para todos, muy buenos días. Sean bienvenidas y bienvenidos a Sigue la Ruta, hoy lunes 24 de agosto del año 2026. Bienvenidos a nuestro espacio radial en este inicio de semana. Gracias por acompañarnos, gracias por conectarse con nosotros. ¿Cómo amanecieron hoy? ¿Cómo pasaron ese fin de semana? Desde ya, activo la línea de contacto para que ustedes reporten la sintonía al 0426-279-5274. Ahí ustedes pueden reportar su sintonía y comentarnos cómo pasaron ese fin de semana. Bienvenidos a nuestro espacio radial. Este Sigue la Ruta por Acción 104.5 FM, la diferencia en el dial. En la presidencia de la radio, la licenciada Carmen Beatriz Márquez. En la gerencia general, el licenciado Jimel Guerrero. Dirección comercial, abogado Jessis Belli Arellano. En la gerencia técnica, el ingeniero Miguel Rodríguez y José Aurelio El Pollo Márquez, quien está en grabación, edición y montaje. En la planta transmisora, el señor Algemiro Velandia. Y en el control master de Sigue la Ruta, Gabriel Paredes. Quien tiene el inmenso placer de acompañarles estos 120 minutos en la animación, conducción y producción del programa. Por acá este es su servidor, Diego Subero, certificado de productor nacional independiente bajo el 32.776. 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

Son las 10:10 de la mañana. Esto es Sigue la Ruta por Acción 104.5 FM, La Diferencia en el Dial. Y hoy lunes 24 de agosto decimos: amado Dios, tú mejor que nadie conoces mi vida y mis anhelos. Te pido que en esta nueva semana tomes mi mano, me guíes por caminos seguros y si es tu voluntad, ayúdame a vivir en salud, propósito, milagros y prosperidad. Amén. Y de esta manera, como siempre, dándole gracias a Dios por un nuevo amanecer, por un nuevo despertar. Siempre hay que agradecer porque tenemos a nuestros familiares ahí al ladito, a nuestras amistades. Siempre hay que agradecer a Dios por lo bueno, siempre hay que agradecerle incluso por lo malo, siempre hay que agradecer por cada día que nos permite vivir, siempre hay que darle gracias a Dios. Y de esta manera, comenzamos con Sigue la Ruta por Acción 104.5 FM, La Diferencia en el Dial. Recuerden que está activo el número de contacto, el 0426-279-5274, 0426-279-5274. Y a esta hora de la mañana, avanzamos con más de la selecta pauta musical. En esta oportunidad, se hace presente Paulina Rubio con este éxito musical: Ni Rosas Ni Juguetes. Compra

Son las 10 con 19 minutos de la mañana. Disfrutamos nuestra selecta pauta musical en Sigue la Ruta. Y teníamos Calle Ciega y esto que dice Una Vez Más. No quería...

0: 10:19, tenemos por acá información que compartir con ustedes con respecto a lo que dice el INAME. Prevé precipitaciones con descarga eléctrica en 13 estados del país durante las próximas horas. El Instituto Nacional de Meteorología e Hidrología, INAME, reportó el desarrollo de abundante nubosidad generadora de precipitaciones de intensidad variable, acompañadas de actividad eléctrica en gran parte del territorio nacional. Las áreas con mayor cobertura y frecuencia meteorológica corresponden a los estados Zulia, Táchira, Mérida, Trujillo, Apure, Barinas, Portuguesa, Cojedes, Carabobo, Lara, Falcón y Yaracuy. Asimismo, el pronóstico oficial indica que el sistema frontal continuará su desplazamiento progresivo en las próximas horas, estimándose un impacto directo sobre el estado Aragua con ráfagas de viento y mantos nubosos cargados de lluvia. Autoridades de Protección Civil y los entes de prevención sugieren a la población mantenerse atentos a los avisos oficiales ante el incremento en los niveles de saturación de suelos y posibles cauces elevados en ríos y quebradas.
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0: Y esto fue también el día de ayer en Maracaibo. Reportaron formación de tromba marina y vientos huracanados en Maracaibo tras el paso de onda tropical. Esto fue el día de ayer. Dice que habitantes de Maracaibo, en el estado Zulia, reportaron vientos huracanados y la formación de una tromba marina sobre las costas del lago de Maracaibo, fenómeno registrado tras el paso de una onda tropical. El evento meteorológico causó alarma en la población local, mientras que usuarios en redes sociales difundieron videos del avance de las densas nubes y la masa de aire sobre la cuenca lacustre. El fenómeno afectó principalmente las costas del lago de Maracaibo tras el paso de la onda tropical, generando alerta entre los habitantes de la zona. Así que muy, muy atentos a los reportes del INAME, de igual manera a la hora de salir de casa, evitar estar cerca, en este caso, de los ríos, de quebradas. Estamos en los últimos días en temporada de lluvia, así que tenemos que mantener el cuidado y también ser muy prudentes a la hora de salir a nuestros hogares, a los conductores, si está lloviendo, con mucha precaución. Y bueno, que Dios nos siga cuidando en todo momento. 10:22 de la mañana, esto es Sigue la Ruta por Acción 104.5 FM, La Diferencia en el Dial, 0426-279-5274. Por acá nos dicen: buenos días, reportando sintonía desde la calle 3 para saludar y felicitar a Minerva, que ayer estuvo de cumpleaños. La felicita el personal de Almacenes Reni, por favor. Pero ya va, Gabriel, porque quieren escuchar, es el de Diomedes Díaz. Quieren escuchar es el de Diomedes Díaz. Vamos a colocar un fragmento para felicitar a Minerva ahí en la calle 3. A full sintonía, como siempre, el personal de Almacenes Reni. Muchísimas gracias por estar en sintonía. Y para Minerva, que hoy la felicitan, que Dios la bendiga y un feliz cumpleaños.

Así que feliz cumpleaños para Minerva, hoy arribando un año más de vida. Gracias por estar en sintonía. Eso sí, nos guardan torta. Acá estamos Gabriel, acá estoy yo, Jessie Belli, también está Edgar, está Imelda Mora, la señora Alex. Bueno, ya saben, se acuerdan de nosotros acá. Por si llega el señor Rafael, Francisco Flores, que debe ir en camino ya. Uno nunca sabe. Y de pronto, yo Mario, uno nunca sabe, yo Mario aparezca por ahí. 10:24 de la mañana. Por cierto, ayer estaba sintonizando Fiesta Campesina. Tienen, si usted no ha escuchado Fiesta Campesina, tiene que escucharla los domingos de 9 a 12. Muy buen programa el de Fiesta Campesina con nuestros amigos Eneiber Fabián Uzcategui y John Mario Vera. Buenos días, amigos, reportando sintonía en el barrio San Isidro. Daimer Roa, gracias por estar en sintonía. Daimer, avanzamos como hace la buena música en este lunes 24 de agosto, en Siguiendo la Ruta por Acción 104.5. Vamos con más de la selecta pauta musical y disfrutamos en esta oportunidad este éxito musical en la voz de Alquilados y esto que se titula Besos por Ahí.

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6: Presentamos el tema Quisiera Ser, autor e intérprete Luis Silva, género Pasaje.

0: Quiera ser autor e intérprete Luis Silva, género pasaje.
1: Y ahí disfrutamos este éxito musical en la voz de Luis Silva y este gran éxito de la música llanera. Quisiera ser en la voz de Luis Silva.

0: ese éxito musical, un temazo en la voz del Barinés de Oro, acá en Sigue la Ruta por Acción 104.5 FM, La Diferencia en el Dial, aprovechando la oportunidad también para compartir con ustedes ese saludo que nos envía Luis Silva a nuestro programa de Sigue la Ruta, cuando tuvimos la oportunidad de tenerlo acá en nuestro programa vía llamada telefónica y compartir con nosotros grandes anécdotas de toda su carrera artística, de toda su carrera musical. Así que presentamos este saludo de Luis Silva para todo el público de Sigue la Ruta de Acción 104.5.
1: ¿Qué tal, amigas y amigos amantes de la buena música? Soy Luis Silva y les invito para que sigan la ruta por Acción 104.5 FM y con sus amigos locutores Jessis Belis Arellano, con Diego Subero y Gabriel Paredes. ¡Nos vemos!
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0: Y ahí estaba el saludo de Luis Silva. Sí, señor, cuando tenemos esa posibilidad, esa gran oportunidad, el inmenso placer de estar acá en nuestro programa de Sigue la Ruta, compartiendo esas anécdotas, historias. Recuerdo que él nos comentó cómo fue la creación de la canción de Romance Quinceañero. También compartió con nosotros esa anécdota. Y además que esta canción es un éxito que se publicó ya en el año de 1991, donde combina el arpa, el cuatro, las maracas, con esta letra tan romántica y nostálgica, que además es muy famosa acá en nuestro país. Ahí lo disfrutábamos, Luis Silva, y esto que dice, Quisiera Ser.
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0: Son las 10:36 de la mañana, 0426-279-5274, para que reporten a sintonía, para que nos digan y nos envíen su mensaje de texto solicitando además el éxito de su preferencia. Avanzamos con más de la buena pauta musical. A propósito, hoy tendremos un doblete, para que estén atentos, tendremos un doblete de la mejor música venezolana, de la mejor música llanera. En la segunda hora tendremos ese doblete musical para que no se lo pierdan. Avanzamos a esta hora de la mañana con más de la buena música, con más de la buena y selecta pauta musical, en Siguiendo la Ruta por Acción 104.5 FM, La Diferencia en el Dial. Y disfrutamos este éxito.

0: 10:41 minutos. 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
0: 10:50 minutos.
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0: 10:51 minutos.
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0: 17:05.
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Son las 11:06 de la mañana y le damos la bienvenida a la segunda hora de nuestro espacio radial a través de Acción 104.5, disfrutando la buena programación de Siguiendo la Ruta. (0426-279-5274) para que reporten la sintonía de nuestro programa hoy en este lunes, inicio de semana, en el cual damos gracias a Dios por este nuevo amanecer y despertar por esta segunda hora. Saludos a la señora María Teresa en Mucujepe, como siempre reportando la sintonía. Gracias por estar a full sintonía y receptividad de nuestro programa en la mañana de hoy. Bien, señores, y en este momento, como lo prometimos, en la primera parte, eso es en fútbol, en la primera hora de nuestro programa, es que estaba pensando en este momento, en el compromiso de ayer del Vigía Fútbol Club, que le ganó 5-2 al Barquisimeto, pero en el siguiente bloque hablaremos sobre esto. En la primera hora de nuestro programa, colocamos para todos ustedes la canción de Luis Silva, Quisiera Ser. Aunado a eso, también reproducimos el saludo de Luis Silva. Y en este momento nuestro doblete musical será con lo nuestro, con la música de nuestra tierra, con la música que nos llena, sí señor, con la música llanera. Arpa, cuatro y maraca en este momento para disfrutar en nuestro programa de Sigue la Ruta, iniciando en la voz de Scarlett Linares y este éxito musical que se titula En Carne Viva. El primer éxito de nuestro doblete musical hoy con lo nuestro. Arpa, cuatro y maracas se hace presente en Sigue la Ruta por Acción 104.5 FM. Scarlett Linares y esto que dice En Carne Viva.

Y ahí disfrutamos el éxito musical en carne viva de la cantante venezolana Scarlett Linares, y fue lanzado en el año 2003 como parte de su álbum discográfico del mismo nombre, y aunque comenzó a interpretarlo y popularizarlo en escenarios llaneros desde mediados de los 90.

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1: Y ahí lo teníamos, ese éxito musical en la voz de Scarlett Linares. El primer éxito de nuestro doblete musical. Y para cerrar con este segmento en la mañana de hoy, en este lunes 24 de agosto, avanzamos con el siguiente éxito musical en la voz de Alejandro Rondón, otro clásico de nuestra música venezolana. Y esto que se titula Ironía, lo disfrutamos en Siguiendo la Ruta por Acción 104.5 FM, la diferencia en el dial, más llanerísimos que nunca. Disfrútenla.

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0: Son las 11:45 minutos de la mañana. Llegamos a la parte final de Sigue la Ruta por el día de hoy, disfrutando nuestra muy buena y selecta pauta musical. Recordándoles que mañana estaremos con ustedes nuevamente de 10 de la mañana a 12 del mediodía a través de La Diferencia en el Dial Acción 104.5. 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Nos despedimos. Gracias por estar en sintonía. A propósito, vamos a felicitar rápidamente a Juancito Serpa, el popular Juan Serpa, que hoy está arribando un año más de vida. Que Dios le bendiga, que Dios le dé salud, le dé prosperidad y le siga brindando años de vida sobre este plano terrenal. Saludos para Juancito Serpa y hoy que está arribando a un año más de vida.
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0: Y nosotros nos despedimos, gracias por estar en sintonía. Ya se viene el Noticiero Acción con Rafael Watt. Será hasta una próxima oportunidad y nos escuchamos en cualquier momento. Chao, chao.
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5: 11:47 minutos. 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
0: 11:52.
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0: 11:53. 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
4: 11:59 minutos. 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Ahora, escuchemos las gloriosas notas del himno nacional de la República Bolivariana de Venezuela. Letra, Vicente Salias. Música, Juan José Landaeta.

Himno del Estado Mérida. Música, Gil Antonio Gil. Letra, Antonio Febres Cordero.

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0: 12:06. 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
2: Señoras y señores, tengan todas y todos muy buenas tardes, sean bienvenidas y bienvenidos a la emisión estelar de su noticiero Acción, correspondiente a hoy lunes 24 de agosto de 2026, en el cual estaremos laborando con mucho cariño la central informativa, el licenciado John Baoque. Control técnico Francisco Flores, planta transmisora Algimiro Velandria, grabación, edición y montaje José El Pollo Márquez, en la gerencia técnica ingeniero Miguel Rodríguez y José El Pollo Márquez, dirección comercial, abogada Yesibelia Arellano, gerencia general, licenciado Jimel Guerrero, presidencia, licenciada Carmen Beatriz Márquez de Rodríguez, y narrará para ustedes Rafael Guam. 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
9: Son las 12:15 minutos de hoy, lunes 24 de agosto de 2026. Y antes de ir con el noticiero, quiero enviar palabras de condolencia para la familia Arero Fernández por el sensible fallecimiento del señor José Alirio Arero Nieto, quien era padre de nuestra amiga, la licenciada periodista Joana Arero Fernández, y esposo de nuestra amiga la señora Carmen Fernández, y también abuelo de la niña Lolimar de Serafines de la Gaita, allí en la parroquia Francisco Javier Pulgar, es decir, Los Naranjos. Y pues el fallecimiento de nuestro amigo Alirio, porque así pues le decíamos Alirio, pues deja un profundo e irreparable dolor, embarga el dolor pues a toda la familia, especialmente pues a nuestra amiga, la licenciada Joana Arero, y la señora Carmen, igual que su nietecita Lolimar. Así pues, de parte de la licenciada Carmen Beatriz Márquez y todo el personal de Acción 104.5 FM, hacemos llegar nuestras palabras de condolencia para toda la familia, especialmente para la licenciada Joana Arero Fernández, y paz al alma del señor José Alirio Arero Nieto, que en paz descanse. Bueno, sus restos están siendo velados allí en la que fuera su casa de habitación, ahí en Los Naranjos, detrás de la escuela Los Naranjos adentro. Allí se estarán velando sus restos, y de pronto pues mañana se le estará dando cristiana sepultura. Son las 12:17 minutos, vamos con noticias y detalles. Un grave accidente dejó 3 personas fallecidas. Un grave siniestro vial en la mañana de ayer domingo 23 de agosto cobró la vida de 13 personas en Riohacha, Colombia, luego de un fuerte choque entre una moto y una camioneta. De acuerdo con las primeras indagaciones, el exceso de velocidad figura como la principal hipótesis que originó esta tragedia. Las víctimas fueron identificadas como Stephanie Oviedo Díaz y el joven Tamayo Herrera, quien también perdió la vida en el lugar de los hechos. La tercera víctima, también una mujer, no se pudo identificar, permanece en la unidad de forense de Río Hacha. Son las 12:18 minutos, seguimos con más información. Funcionarios de la policía de Sucre detuvieron a Carlos Eduardo Castañeda, de 39 años de edad, acusado de estafa continua. La detención se produjo en Cumaná, en el estado Sucre, luego de una denuncia por parte de una de sus víctimas. Fueron incautados dos vehículos, un Dodge Caliber y una camioneta Daihatsu Terios, que el sujeto había vendido de forma irregular a varias personas. El caso quedó a orden de la Fiscalía del Ministerio Público. 12:19 minutos, y abatido por el 6CPC, un sujeto en el municipio Francisco Javier Pulgar. Un hombre solicitado por el delito de homicidio cayó abatido la noche de ayer domingo 23 de agosto tras enfrentarse a una comisión del Cuerpo de Investigaciones Científicas Penales y Criminalísticas adscrita a la Delegación Municipal San Carlos del Zulia. El hecho ocurrió en la calle Lucha, parroquia Carlos Quevedo del municipio Francisco Javier Pulgar, es decir, Cuatro Esquinas. El hombre fue identificado como David Josué Cordero Artigas, de 34 años, y según la información policial, Cordero Artigas tenía apenas pocas horas de haber llegado a la localidad e intentaba enconcharse en la vivienda de una familia que presuntamente no lo conocía muy bien. Comisiones de la policía científica se encontraban realizando labores de patrullaje en la zona cuando abordaron al individuo. Cordero Artigas desobedeció la voz de alto y desenfundó un arma de fuego contra los funcionarios, lo que generó un intercambio de disparos en el que resultó herido con dos impactos de bala. Aunque fue trasladado a la emergencia del CDI de Pueblo Nuevo, el Chivo falleció poco después de su ingreso. Cordero Artigas presentaba una orden de aprehensión por el delito de sicariato cometido el pasado 10 de agosto de 2026 en el municipio de San Francisco del estado Zulia. La localización del sospechoso fue resultado de intensas labores de inteligencia adelantadas por el 6CPC. Son las 12:21 minutos, y el Cuerpo de Policía Bolivariana del estado Zulia capturó a 5 sujetos por agresión física y amenazas de violencia contra la mujer en el estado Zulia. 5 elementos fueron capturados por comisiones del Cuerpo de Policía Bolivariana del estado Zulia en los municipios Mara, Machiques de Perijá, San Francisco, Maracaibo y Colón, tras incurrir en delitos de agresión física verbal, amenazas de muerte y hostigamiento contra varias mujeres. El primer hecho se ejecutó en la parroquia Ricaurte del municipio Mara, en la comuna Manuela Zayas, a través del cuadrante de paz número 2, donde oficiales de la estación de Santa Cruz de Mara detuvieron a Rubén Darío Quintero, de 38 años, en el sector El Imperial, luego de agredir a su concubina provocándole dolor y aumento de volumen en la región palpebral derecha, mientras que en la parroquia Libertad del municipio Machique de Perijá, el cuadrante de paz número 8, funcionarios del Centro de Coordinación Policial número 20 Machiques arrestaron en el sector Ranchería a Wilson Segundo González González, de 43 años, denunciado por su expareja de agredirla físicamente, amenazarla y hostigarla. Por su parte, en el municipio San Francisco, en la parroquia Domitila Flores, la comuna Campo Alegre y cuadrante de Paz 11, efectivos del equipo de respuesta especial aprendieron en la urbanización El Caguaro a Jackson Eduardo Flores Méndez, de 42 años. El sujeto irrumpió en estado de ebriedad en un local de comida, armado con un cuchillo de cocina, amenazando de muerte a una ciudadana y arremetiendo contra el mobiliario del establecimiento. Asimismo, en el municipio Maracaibo, parroquia de Alfonso Vázquez, eso en la comuna Somos Herederos, oficiales de la estación policial aprendieron en el barrio El Mamón a Jorwin Marcelo Morales y Piayú, de 33, 5 años, acusado de atacar y propinarle golpe de puño a su pareja. Finalmente, en la parroquia Santa Bárbara del municipio Colón, en el sector de Sierra Maestra, comuna Bolívar Triunfador, el cuadrante de paz número 6, uniformado del Centro de Coordinación Policial 11, sur del Lago Este, detuvieron a Néstor Daniel Portillo Urdarita, de 31 años, quien le propinó un golpe en el rostro y provocó laceraciones a su hermana dentro de su residencia. Son las 12:24 minutos. Comisiones adscritas a la División contra Drogas de la Policía Nacional Bolivariana realizaron labores de campo en el estado Falcón, en el municipio Los Taques, en la parroquia Macoya, sector La Mocoya, en un recorrido con semoviente canino. El mismo realizó en el marcaje positivo en una zona boscosa, donde se logró incautar evidencia de interés criminalístico, como son 120 envoltorios de presunta droga denominada marihuana, distribuida en 4 sacos con un peso bruto aproximado de 60 kilos, por lo que se procedió a notificar al Ministerio Público y continúan labores de búsqueda y escudriñamiento por toda el área adyacente al sitio del hallazgo. Son las 12:25 minutos. Incautan más de 20 kilos de droga en un puesto de atención al ciudadano. Efectivos del Comando Nacional Antidrogas de la Guardia Nacional Bolivariana incautaron un total de 27 envoltorios de marihuana con un peso aproximado de 20 kilos con 20 gramos en el punto de atención al ciudadano Corozo Pardo, ubicado en el sur de Calabozo, en el municipio Francisco de Miranda. El procedimiento se concretó en el marco de la Gran Misión Cuadrante de Paz, bajo la directriz del Ejecutivo Nacional. Durante la inspección de un vehículo de transporte público, la unidad canina antidrogas Valquiria detectó la presencia de los estupefacientes ocultos en la unidad. El detenido, las evidencias recolectadas quedaron a disposición del Ministerio Público.

12:26 minutos, avanzamos con más información en la emisión estelar del Noticiero Acción, porque la noticia jamás descansa. En un procedimiento llevado a cabo en el municipio Libertador del Estado Mérida, funcionarios del Cuerpo de Policía Nacional Bolivariana capturaron en flagrancia a 6 ciudadanos implicados en delitos contra la fe pública, la propiedad, delitos informáticos y ultraje a la investidura de funcionario público. La actuación se generó tras una denuncia interpuesta por los representantes de una empresa, quienes señalaron a los sospechosos como presuntos responsables del hackeo y vulneramiento del sistema informático de su organización, lo que generó pérdidas económicas y la migración no autorizada de clientes. Las investigaciones determinaron que la red operaba inicialmente en Valencia, Estado Carabobo, y había sido instalada una base de operaciones en El Vigía. Durante la intervención en la Avenida Las Américas, la Comisión Policial incautó 6 laptops, 8 teléfonos celulares, planillas en blanco del CIPOL con membretes del 6CPC, documentos del INTT, reposos médicos y sellos de profesionales de la salud supuestamente falsificados. Asimismo, personas presentes en el sitio confirmaron haber sido abordadas para la presunta compra de pólizas de seguro y certificados sin aval legal. El caso quedó a la orden del Ministerio Público. ...12:28 minutos... efectivos de la Guardia Nacional Bolivariana neutralizaron a 2 sujetos en la población de Casaray, en el municipio Andrés Eloy Blanco, entre ellos un peligroso antisocial alias El Jaque, señalado como lugarteniente del Gedo El Curi. Dicha organización delictiva opera en la carretera troncal 10, en los límites entre las entidades de Monagas, Sucre, donde se dedicaba a la extorsión y amenaza constante contra caberos y transportistas que transitaban por la arteria vial. Cabe destacar que en el año 2022 resultó abatido el líder originario de la banda, Darwin José Vizcaíno Guerra, alias El Curi, tras lo cual El Jaque asumió el mando operativo del grupo criminal.

0: 12:29 minutos, avanzamos con más información. Dos fuertes sismos de magnitud 5.4 y 4.8 sacuden el centro de Costa Rica durante la madrugada. Dos fuertes sismos de magnitud 5.4 y 4.8 sacudieron el centro de Costa Rica durante la madrugada. Los dos fuertes sismos de magnitud 5.4 y 4.8 sacudieron la norte central de Costa Rica durante la madrugada de hoy lunes, generando alarma en la población de la capital y provincias aledañas. Según los reportes de la Red Sismológica Nacional, el primer movimiento telúrico se registró a las 1:37 a.m. con una magnitud de 5.4 y una profundidad de solo 7 kilómetros. Tan solo a 2 minutos después, a las 1:39 a.m., una réplica de magnitud 4.8 volvió a estremecer la región a una profundidad de 10 kilómetros. Ambos eventos tuvieron epicentro al norte de Cascajal, en el cantón de Vázquez de Coronado, unos 11 kilómetros al noroeste de San José. 12:30 minutos.
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0: Adelante, licenciado John Baoque, buenas tardes.
2: Buenas tardes, Rafael Wax. Buenas tardes, querida audiencia. Aquí está lo más importante, lo más viral en materia de sucesos. 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Bien, el fin de semana registramos varios sucesos, entre estos la muerte de un sicario en Pueblo Nuevo, El Chivo. De acuerdo a lo que se ha dado a conocer, respondía al nombre de David Josué Cordero Artigas, quien era solicitado por un homicidio cometido el pasado 10 de agosto en el municipio Francisco Javier Pulgar. No se precisó quién fue la persona fallecida en ese sicariato. Lo cierto fue que el hombre se enfrentó al Cuerpo de Investigaciones Científicas, Penales y Criminalísticas en el municipio. Allá en Francisco Javier Pulgar lo hirieron, lo llevaron al ambulatorio de Pueblo Nuevo El Chivo y allí falleció. También aquí en Mérida nos informaron sobre la muerte de un hombre motorizado en la vía hacia los Guaymaros. De acuerdo a lo que se le ha señalado a la prensa, aquí está la víctima, por acá la tenemos, tenía 67 años de edad. Su nombre, Alfredo Rojas Dugarte, quien vivía cerca allí de los Guaymaros. Él iba en su moto la tarde del sábado en la vía Los Guaymaros, en la entrada al sector Santa Dubige, perdió el control de la motocicleta y se estrelló contra el pavimento en una Suzuki a X100 color rojo. También se ha informado que en el páramo la emisora Neblina nos informó que dos jóvenes a bordo de una moto se estrellaron contra un vehículo y de igual manera resultaron heridos. Por este caso no se nos informó mayores especificaciones. También en la carretera Vigía Santa Bárbara del Zulia, una mujer resultó gravemente herida en el kilómetro 2 frente a la funeraria Alejandro. La herida, Mayerly Rincón García, de 20 años de edad, traumatismo cráneoencefálico, iba en una moto MD Holding modelo Águila color negro. Del otro vehículo no nos dieron detalles. Bueno, la dama fue auxiliada por el cuerpo de bomberos y llevada al hospital de Santa Bárbara del Zulia. ¿Qué más tenemos por aquí, Rafael? El fin de semana nos informaron un suceso muy lamentable. No vamos a ofrecer mucho detalle porque se trató de un adolescente que falleció en Caño Caimán. El muchacho, de nombre David, 15 añitos de edad, era estudiante de quinto año de bachillerato, vivía en San Rafael de Mucugé, vive en una moto y lamentablemente pues fue arrollado por un joven de 21 años de edad quien conducía una camioneta marca Fiat modelo Fullback. Por supuesto, la Policía Nacional Bolivariana, sección tránsito, investiga este lamentable suceso que ha causado tanto dolor allá en San Rafael de Mucugepe y en el municipio Alberto Adriani en general. Abrazamos a sus familiares y que Dios le dé el descanso eterno a este querido jovencito. Es toda la información. Adelante, Rafael Wax.
0: Gracias, licenciado John Baoque. Son las 12:36 minutos. Seguimos con más información. Siguiendo las orientaciones del gobernador del estado de Mérida, Arnaldo Sánchez, y bajo la gestión operativa de la Secretaría para la Transformación de la Seguridad Ciudadana, Defensa y Paz, a cargo del general de brigada Antonio Rodríguez, las autoridades regionales pusieron en marcha una amplia estrategia de custodia cívico-militar policial en los tramos de mayor circulación de la entidad merideña. La meta trazada por el Ejecutivo Regional y la Secretaría del Área es garantizar trayectos seguros y reducir drásticamente los accidentes en las vías merideñas. Para consolidar esta acción preventiva, la Secretaría encabeza un esfuerzo articulado que suma al Instituto Autónomo de Policía del Estado Bolivariano de Mérida y APEN, la Policía Nacional Bolivariana, la Fuerza Armada Nacional Bolivariana, así como a los cuerpos de prevención como son Bomberos y Protección Civil. Son las 12:37 minutos. Protección Civil desplegada en Mérida tras fuertes lluvias que afectan la vialidad en los pueblos del sur. Las intensas precipitaciones registradas en las últimas horas en el estado Mérida provocaron la crecida de diversos afluentes y afectaciones en las principales vías de acceso en los municipios Arzobispo Chacón y Aricagua, según informó Mario Marquina, subdirector de Protección Civil Mérida. En el municipio Arzobispo Chacón, el aumento del caudal en la quebrada Los Ingenieros, el río Canaguá y el sector El Rincón generó serios inconvenientes en la carretera que comunican con la población de Canaguá. Simultáneamente, en el municipio Aricagua, la crecida del río homónimo interrumpió el paso en los sectores La Trinchera y Campo Elías, dejando un saldo de afectación considerable en la entrada principal del pueblo. Equipo de Protección Civil, Policía del Estado Mérida, Cuadrante de Paz y las respectivas alcaldías se encuentran en las zonas afectadas realizando las evaluaciones de campo. Arquina dijo que por instrucciones del gobernador Arnaldo Sánchez, en coordinación con los niveles de gobierno nacional, regional y local, se gestiona la movilización de maquinaria pesada para iniciar los trabajos de despeje de vía y remoción de escombros. Son las 12:39 minutos y también en el Mocotí, en el Valle del Mocotí, en el municipio Rivadavia, en la zona del Páramo, en los municipios Cardenal Quintero y Rangel, también se mantiene ahí un monitoreo por el incremento de los ríos y se mantiene pues allí un constante monitoreo preventivo por si se reporta algún daño. Que por cierto también hubo crecida, ¿no? En la, ¿cómo se llama? La cascada que está en los Chorros de Milla, en India Carú. También la de Bailadores. También creció todas estas cascadas. Inclusive ayer también se dio una impresionante nevada en la estación Pico Espejo, en el teleférico Mucumbarí, allá en Mérida. También una fuerte nevada. Y por cierto también fuerte aguacero que cayó en Caracas, creo que en Coche, desbordó un río y de verdad pues que impresionante, verdad, las crecidas, las inundaciones que ocurrieron también en el día de ayer en Caracas. 12:41 minutos y un ciclista falleció en Lobatera. Un ciclista falleció en horas de la mañana de ayer domingo en la local 001, que es la vía Lobatera. De acuerdo con la información recabada en el lugar, el ciclista identificado como Fabio Maldonado formaba parte de un grupo que realizaba una ruta de ciclismo en la zona norte del Táchira. El recorrido había iniciado previamente desde la población de Ureña en el municipio Pedro María Ureña.

Son las 12:41 minutos y también en Maracaibo, ¿no? En Maracaibo también se dieron fuertes vientos y hasta una tromba marina se dio en el lago de Maracaibo. Ese es como una especie de remolino que succiona, como que succionara el agua del lago, como una especie de manguera, pero así como especie de remolino. Eso es lo que llaman una tromba marina. Y también se produjo, pues, precisamente ayer en el lago de Maracaibo. ...12:42 minutos... y un hecho vial. Es una persona lesionada en la carretera Santa Bárbara El Vigía. Tenemos que en horas de la mañana de ayer domingo 23 de agosto se registró un accidente con un vehículo pesado y una moto en el kilómetro 2 de la carretera Santa Bárbara El Vigía. Una comisión del Cuerpo de Bomberos del municipio Colón atendieron la emergencia, verificaron la situación y brindaron la asistencia correspondiente. En el lugar se encontraba un camión Chevrolet Kodiaq de color blanco y una moto marca MD Joaquín modelo Águila de color negro. La moto era conducida por Mayerlin Carolina Rincón García, de 20 años de edad, a quien le diagnosticaron politraumatismo y traumatismo craneoencefálico moderado, mientras que iba en la moto también Manuel Antonio, de 69 años de edad, quien resultó ileso. La joven fue atendida y estabilizada en el lugar por el personal paramédico y posteriormente fue trasladada en una ambulancia hasta el Hospital General Santa Bárbara Tipo 3 para recibir atención especializada. 12:44 minutos. Falleció hombre tras impactar su moto contra una cava. Como Narciso González, de 40 años de edad y residente del sector Delicias, fue identificado el hombre que falleció luego de impactar la moto que conducía contra un vehículo tipo cab estacionado en la cola de gasolina a orillas de la avenida 18 de octubre en la Villa del Rosario. El accidente se produjo a las 6 y 10 de la tarde del sábado 22 de agosto. De acuerdo con datos hospitalarios, el cuerpo de González ingresó alrededor de las 6:50 de la tarde, donde se confirmó su fallecimiento. Fuentes oficiales señalaron que al momento de su ingreso a la institución hospitalaria, el cuerpo presentaba olor etílico. Son las 12:45 minutos y el 6CPC esclareció el homicidio de la Chilindrina en El Vigía. Funcionarios de la Delegación Municipal El Vigía esclarecieron el homicidio de Dayana Lorena Duarte Bayona, conocida como la Chilindrina, de 46 años, ocurrido en la avenida 15, parroquia Presidente Páez del municipio Alberto Adriani, el pasado 19 de agosto, logrando la detención del responsable. De acuerdo con el

¿Qué te puedo decir? 5 por 4, 20. Quedamos con señal local. Se nos fue la luz. Diría Rómulo Gómez Godoy. Se fue la luz. Yo le digo, no se fue la luz. ¿Se fue para dónde? Yo pregunto, ¿para dónde se fue la luz? ¿Ah? ¿Para dónde se fue? Eso le digo yo, ¿para dónde se fue? Yo le digo, se suspendió la electricidad. Es la electricidad, Rómulo Godoy. Es la electricidad, no la luz. Pero bueno, todo el mundo dice, se fue la luz. ¿Qué te puedo decir? 5 por 4 ahí. Pues quedamos con señal local. Bueno, les decía que esto ocurrió el 19 de agosto y lograron la detención del responsable. De acuerdo con el proceso de investigación realizado, se pudo conocer que la víctima fue sometida por Edwin José Gregorio Calderón Peñaranda, de 39 años, quien sostuvo una fuerte discusión con ella, motivado que a esta le debía $2 a Calderón, por lo que, valiéndose de que viven en situación de calle, esperó que se encontraba dormida para propinarle múltiples heridas punzopenetrantes con un destornillador, cegándole la vida para luego huir del lugar. La detención del victimario se generó en la avenida 16, parroquia Rómulo Betancourt, del municipio Alberto Adriani, ubicando el arma homicida y un cuchillo, quedando a la orden del Ministerio Público. Son las 12:47 minutos. 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
1: Bueno, así estará pendiente Francisco Flores. 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

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Bueno, ya que estoy aquí en oferta de empleo, también se está solicitando una muchacha o una dama para trabajar en una juguetería. En una juguetería, dice yo. Que sea responsable y proactiva. Enviar hoja de vida al 0414-728-9771. 0414-728-9771. 0414-728-9771 con Argelia González, quien es la hija de nuestro pana Celo Accesorio Willy. Son las 12:58 minutos, avanzamos con más información en la emisión estelar del Noticiero Acción. Y gobierno activa protocolos para atender afectaciones ante graves lluvias. La alcaldesa de Caracas, Carmen Meléndez, informó ayer domingo que todas las parroquias de la ciudad fueron afectadas tras las intensas lluvias del sábado. Dijo la alcaldesa, aquí nos encontramos en Caracas desde el primer momento de esta afectación de las lluvias en el día sábado y en esta onda tropical que pasó y nos afectó en todas las parroquias de Caracas. La alcaldesa también indicó que continúan las labores de limpieza de alcantarillas y vías afectadas por el lodo y los escombros en Caracas con el apoyo de equipos del Ministerio de Obras Públicas y de la Gobernación del Estado La Guaira. El Cuerpo de Bomberos de Caracas confirmó ayer domingo la muerte de dos menores de edad que fueron arrastradas por una corriente de agua en la parroquia La Vega, en la capital de Caracas. Por otra parte, señaló que los bomberos determinaron el desalojo preventivo de 12 familias tras evaluar tres viviendas situadas en un terreno inclado en la parroquia La Pastora. Por su parte, el diputado Enrique Capriles denunció el abandono en comunidades afectadas por las lluvias en Caracas. Son las 12:59 minutos y también localizan a una mujer sin vida arrastrada por las lluvias en La Rinconada. Como Kaylin Quintero González, fue identificada la mujer que fue localizada sin vida ayer domingo luego de ser arrastrada por una corriente de agua durante las lluvias registradas la noche del sábado en La Rinconada, Caracas. Su hijo de 8 años permanece desaparecido. El hecho ocurrió cuando Quintero y el menor y el conductor de una moto transitaban por la avenida principal de La Rinconada del Estadio Monumental. El vehículo derrapó y los tres ocupantes cayeron a la vía. El conductor logró ponerse a salvo, pero Quintero y su hijo fueron arrastrados por la corriente hacia una alcantarilla. Personas que se encontraban en el lugar intentaron auxiliarlo, pero sin éxito. 1:00 p.m. Yo voy a decir algo aquí, ¿no? Con esto. Porque las cosas se pueden evitar. Se pueden evitar. Yo veía ayer en la televisión los avances. Los avances de televisión, repito, yo no salí el fin de semana. ¿No? Y veían los avances y en las redes sociales, especialmente en Instagram, sobre todo ahí en Instagram. Usted puede buscar todas las noticias que eso se la dan al momento. Y yo veía pues cómo estaban las fuertes lluvias, torrenciales aguaceros. Y ya usted ve que hay una calle que ya se está inundando, no se meta por allí. Entonces yo veo vehículos que saben que el agua le va a llegar.

0: llegar a la mitad del vehículo. Si ese vehículo se le apaga, lamentablemente va a ser arrastrado. Entonces, ¿qué es preferible? No meterse, dar marcha atrás y buscar una vía o una parte alta donde refugiarse. Porque hay personas que bueno, les ofrezco disculpas, pero son tercas. Saben que viven hacia una parte baja y saben que las lluvias inundan eso. ¿Por qué me tengo que meter por allí? Yo espero que escampe, que baje. Me comunico con la familia, cómo está todo por allá. Yo estoy acá, yo estoy bien, estoy refugiado en esta parte, estoy en la parte alta, estoy en el cuerpo de bomberos, o estoy en la policía, o estoy en protección civil, o me encuentro aquí en una parte alta, estoy seguro. Pero entonces pues se meten con sus vehículos hacia esas vías y suceden las desgracias. Entonces se metió esta moto, iba con la señora y su hijo, me imagino que un mototaxista, pues. Me imagino yo, pues. Porque no dice más información. Iban los tres en una moto. Dice que el mototaxista se logró, o el motorizado se logró incorporar, pero la señora no pudo. Y se la llevó la corriente. Y repito, eso se puede evitar. Es igual, cuando usted vea una quebrada que está desbordada y pasa de un sitio a otro, es decir, de un canal a otro canal, y usted no se atreva, ¿cómo se llama?, a atravesarla, a querer pasar por allí, porque usted es guapo, porque usted tiene un supercarro, porque usted tiene una supercamioneta, porque usted tiene una supermoto, y yo de guapo me voy a meter por allí. Entonces, pues las corrientes, usted no conoce las corrientes. Corrientes son fuertes y no perdonan. Así que pues espere que escampe y luego pasa con tranquilidad. Bueno, y hablando pues de lluvia, vamos a ver qué nos dice el INAMET. Dice INAMET que prevé semana de lluvia por intensas o lluvias intensas durante toda la semana por las ondas tropicales. Dice el Instituto Nacional de Meteorología e Hidrología, INAMED, informó que para la semana comprendida entre hoy lunes 24 y el domingo 30 de agosto de 2026, se espera una intensa actividad meteorológica en el territorio nacional, caracterizada por la interacción de varias ondas tropicales, precipitaciones de intensidad variable y un marcado incremento en las temperaturas. De acuerdo con el boletín oficial, el inicio de semana estará marcado por la salida de la onda tropical número 40 y la entrada de la onda tropical número 41, proviéndose además del ingreso de la onda tropical número 42 hacia el fin de semana. Estos sistemas interactuarán de manera directa con la zona de convergencia intertropical en gran parte del país y con la vaguada monzónica sobre el occidente venezolano. El organismo precisó que la situación meteorológica se verá reforzada por el calentamiento diurno, generando lluvias variables y acumulados con actividad tormentosa, los cuales serán más frecuentes e intensos, principalmente al final de la tarde. En las zonas con mayor probabilidad de precipitaciones intensas son Zulia, la región andina, los llanos occidentales, norte de la Guayana Esequiba, Delta Macuro, Sucre, oeste de Bolívar y Amazonas, y no se descartan precipitaciones en los llanos centrales y áreas de la región central. Una, 6 minutos, y así es como se gana en el fútbol. Fermín y Rapiña marcan dobletes y el Barca humilla al Elche 5-0. Igual que ayer el Vigía humilló al Barquisimeto, ¿no? Sí, señor, y está encima de la tabla, va invicto. Sí, señor, 7 juegos. Es el 7 de la suerte. Vamos a jugar ese número hoy, el 7. Ok, bueno, el Vigía ayer dio cátedra de fútbol. Y dio un hat-trick del colombiano, ¿cómo se llama? Pino, ¿no? Ospino. Ospino, sí, señor. Para que se den cuenta. Así pues, que ¿cuál será el próximo encuentro? ¿Contra quién? Usted no me dice que es el narrador exclusivo del Vía Fútbol Club. ¿Ah? El miércoles. Próximo miércoles. En el Gato Hernández. ¿Está seguro? Seguro, seguro. Palabra definitiva. Bueno, ¿y el próximo? ¿Contra quién? Bueno, sabe que es el miércoles, pero... Bueno, entonces que vayan a comer a La Criollita, porque dice Carmencita, Carmencita Castro de La Criollita. Dice, equipo que no come La Criollita pierde. Entonces vamos a ponerlo fijo entonces a comer ahí en La Criollita. ¿Ah? Sí, señor. Dice que le dio almuerzo, no, le dio desayuno, almuerzo y cena. Es decir, sopa, seco y jugo. Saludos a Carmencita. Ayer la vi muy animada, ¿no? En la red social. Cada vez que metía un gol, el grito era grande de Carmencita de La Criollita. Sí, señor. Bueno, pero no se alegró mucho cuando el Barça le ganó al Elche. Al Elche, ¿no? ¿O cómo es? ¿Elche o Elche? El Elche, correcto. Ganó 5-0 el Barça. Dio cátedra. No como el Real Madrid, que ganó ayer en el último minuto allí por un error de la defensa. En el último, en el minuto ya 90, ya los segundos para terminarse el partido. Pero dice, no, pero ganó. Pero ¿cómo ganó ahí? Como apuradito. Pero ganó. Dice, pero apuradito, pero ganó. Así, mira, así que se gana. 5-0. Y de ahora en adelante el Barça va a ganar así. Mínimo 3 goles. 1:08, vamos a la publicidad.
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0: 1:15, voy a leer los mensajes de texto porque tengo unos cuantos mensajes de texto y de pronto se me vayan a quedar por allí. Bueno, tengo que Judy Moncada extravió un celular REN 10C, pero ella sabe que no le va a aparecer el teléfono. Ahora Dios quiera que la persona que lo haya encontrado y sea de buen corazón se lo devuelva, pero allí iban unos documentos como su cédula de identidad, entre otros. Iba allí en el celular Redmi, que supuestamente se le cayó de la vía del 23 de enero hacia Mocujepe. En ese trayecto cayó el teléfono. Entonces, que le haya encontrado un teléfono celular Redmi 10C entre el 23 de enero y la vía hacia Mocujepe, sabía Dios agradecérselo, ¿verdad? Y la señora Judy Moncada, o si no, por lo menos la cédula, que la llamen al 0426-775-0734, 0426-775-0734, o el 0414-082-5398, 0414-082-5398, o pueden traérmelo a mí, acá a la emisora, y localizamos a la señora Judy Moncada. Jorge Luis Salazar también extravió su cartera de color negro por los lados del Paraíso. Agradece a la persona que haya encontrado la cartera de Jorge Luis Salazar llamar al 0414-531-1122, 0414-531-1122, o el 0414-081-8702, 0414-081-8702, que ofrece gratificación. También tenemos que la Comisión de Juez y Árbitro de Boxeo Profesional del Estado Mérida y Joger Cuello Boxing están invitando para el próximo 29 de agosto a una velada boxística en la cancha techada Negra Maché en La Inmaculada. El chequeo médico y pesaje sería el día 28 a las 10 de la mañana. Y el boxeo el 29 desde las 7 de la noche, invita el profesor Joger Cuello. Bueno, vamos a saludar a Alessandro Urdaneta. ¿A quién, Alessandro? Urdaneta, te va a hacer Grandes Ligas. Este niño va a ser Grandes Ligas, para que sepa. Te lo estoy diciendo hoy, 24 de agosto. Que por cierto, un 24 de agosto inauguraron el lago de Maracaibo. Por cierto, este niño es del Zulia. Alessandro Urdaneta es el nieto de Wilmer Urdaneta. Sí, señor, de Wilmer Urdaneta. Ya viene la gaita, ¿no? Ya viene la gaita. Bueno. Entonces Alessandro Urdaneta, desde chiquitico, desde Compotica, así creo que lo llaman, son tan chiquitico. Bueno, ya mostró lo que va a hacer este niño. Sí, señor, ya mostró. Bueno, así pues que continúa escalando posiciones. Y fíjate que no juega béisbol. Todo el mundo diría, no, como es el Zulia, béisbol, ¿no? O de Santa Bárbara de Zulia. Juega fútbol, sí señor, y fue elegido como el mejor jugador del partido de las finales de la Liga de Desarrollo, Alberto Adriani, defendiendo los colores de su equipo colonés, Los Robles. Sí señor, Alessandro Urdaneta. Así que este va a ser el próximo Cristiano Ronaldo o Messi, o quizá Mbappé, o quizá ¿cómo se llama? Lamine Yamal. ¿Por qué no? Con disciplina se hacen las cosas, se logran las cosas. Así que ya sabe, Alessandro Urdaneta. Todo está en, fue el mejor, el más valioso. Elegido como el mejor jugador del partido en la Liga de Desarrollo de acá del municipio Alberto Ariano, defendiendo a Santa Bárbara de Zulia, al municipio Colón y su equipo los robles. Bueno, así que saludo pues para ti, Alessandro Urdaneta, que sigan los éxitos, y saludo para el para mío, Dilmero Urdaneta. Sigo por acá. Ajá. Hola, buenas tardes, ¿cómo está? Dice por acá de los pozones, para que me haga el favor de hacerle un llamado a los agentes encargados de surtir agua para acá, para los pozones. Tenemos una semana que no se baña mi nieta, Yonaibi Benavides, y mucho menos Magali Tapia, ¿eh? Ni Marixa Sáez se han podido bañar durante una semana en los pozones. Bueno, y para allá no, para allá no habían habilitado unos pozos. Pozo número 8, creo que. Para allá, por esos lados, Caño Frío, por acá, por ahí, por esos lados. Creo que han habilitado unos pozos. Bueno, total que tienen una semana sin agua en los pozones. Buenos días, amigo Rafael, para que me haga el favor de complacer a mi hija, Eliani Gravelis Sánchez Valero, por estar de cumpleaños. La felicitan sus padres y familiares, que la quieren mucho. Dice mi amiga Ana Dávila, de allá de Cuatro Esquinas, que está vendiendo carrito de perro caliente. Mire, está chévere. Pero está en Cuatro Esquinas. Está vendiendo un carrito de perro caliente. Se ve bien, mire, se ve chévere. Ajá. Vendo carrito de perro caliente, Cuatro Esquinas, información. Al 0424-715-0146. 0424-715-0146. Vamos a ver qué me dice mi pana Audio Antonio Sánchez. Eso, buenos días, amigo mío, para que me complazca mi mamá, Ángela Aurora Martínez. Hoy en su cumpleaños número 93. De parte de todos sus hijos, nietos y bisnietos, especialmente de Audio Sánchez, el popular Pipe. Y por supuesto, iba pegado al Cide Pino. Sí, señor. Me imagino que ya debe estar allá en el kilómetro 35. A lo que termine de sobar el último, arranca para el 35. Bueno, allá para, ¿cómo llaman eso? Para Lubito, por allá por el otro lado. Bueno, saludos entonces para el Cide Pino, para Audio Sánchez, y felicitaciones para la señora Ángela Aurora Martínez. Que Dios me la bendiga. Ajá. Rafael, ¿cuál es el número de la juguetería? Bueno, aquí está. Voy a repetir el mensaje. Se solicita dama o muchacha para trabajar en juguetería, que sea responsable y proactiva. Enviar hoja de vida al 0414-728-9771. Repito, 0414-728-9771. 0414-728-9771. 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Saludos para mi amiga Yancy Gil. Esta es la mamá de La Voz de América. Yo conocí a Joan, Joanito. Tiempo tiene tremenda voz, yo. Pero tremenda voz tiene el hijo de Yancy, de mi pana Giovanni Zambrano, de la Piedrita. Él estuvo laborando acá en la emisora. Sí, señor. Tuvo un tiempo haciendo jingle y esas cosas acá, pero tiene una voz impresionante, una voz natural. Una voz natural como la de Francisco. Naturalmente, ya usted sabe. Bueno. Ajá. Bueno, y no sé dónde debe estar ahorita La Voz de América. Bueno, vamos a saludar entonces a Giovanni Zambrano y a Jan Sigui. Ah, que por cierto, ¿no? Mi pana Giovanni se mudó. De ahí de la Piedrita se mudó ahora al frente del colegio Rómulo Gallego. Se queda donde en la Inmaculada también, ¿verdad? Sí, en la Inmaculada. Allí frente al colegio ahora está mi pana Giovanni Zambrano de la Piedrita. Saludos para mí y saludos para su hijo, La Voz de América, como le digo yo. Buenas tardes, Rafael, para complacer a la señora Aura Márquez, que hoy está de cumpleaños, prima del Pollo. La felicita a su mamá, la señora Herminia, su hija Yadira, sus hermanos y amigos en La Páez. Y también para complacer al niño Alian, que ayer cumplió 5 añitos, lo complace su tío Tito Muñoz. Buenas tardes, mi amigo, para felicitar a Elvis Torres, que ganaron ayer el Vigía. Saludos, Rafa, bendiciones para todos. Acá nuestra comunidad de Caño Blanco, vía Panamericana, también está de luto por la pérdida de nuestra querida amiga Ana Josefina Montilla Márquez, quien por cariño le decíamos Chepita, quien es la mamá de nuestros amigos Alonso Miguel, Tita y el Chino. Paz a su alma, de parte del amigo Albeiro Valero, del bañario de Caño Blanco. Bueno, paz al alma de Chepita. Convocatoria, se invita a todos los vecinos de la comunidad de La Playa, sector 2, a una asamblea de diagnóstico comunitario para hoy lunes 24 a las 5 de la tarde en la Mata del Tamarindo, en la cancha techada entrada a La Conquista. Asiste y participa por el bienestar de tu comunidad. Esto lo hace llegar José Ángel Gómez, promotor social. Buenas tardes, amigos. Rafael, se notifica que se ha extraviado los documentos de la señora Zulay Villamil Morales. Bueno, se ofrece gratificación. La persona que haya encontrado los documentos de Zulay Villamil Morales, comunicarse al 0416-255-8223. 0416-255-8223. Saludos para mí, excelente noticiero. Muchas gracias, mi hermana Carlos Álvarez. Giovanni Araque, el concejal del pueblo, está invitando una asamblea de diagnóstico para el presupuesto participativo para hoy lunes a las 6 de la tarde en Alí Primera, en la esquina Caliente. Repetimos, invita Giovanni Araque. Buenas tardes, para saludar a Junior Granado y Cristian Granado de parte del Colocho en Mocacay, los prospectos del béisbol. Esta es una foto que no abre. Buenas tardes, amigo Rafael, un saludo para Gladys Cárdenas en Los Naranjos de parte de su sobrino Franger Mora desde Chile, full sintonía. Dice Interactiva 105.9, nota de duelo. La directiva general y el equipo de Interactiva 105.9 FM expresan su más profundo pesar por el sencillo fallecimiento del señor José Alirio Arero Nieto, que en paz descanse. Padre de nuestra estimada colega y compañera de labores, licenciada Joana Fernández Arero, hacemos llegar nuestras más sinceras condolencias a sus familiares y amigos en estos momentos difíciles. Paz a su alma. A ver, seguimos por acá. Dice, hola, buenas tardes, Rafael, para comunicarle que el día viernes se me extravió mi cartera de Yasmal Adrián Méndez Sánchez por la vía Panamericana con documentos y papeles de la moto. Llamar al 0416-329-9684, 0416-329-9684 y al 0414-375-1550, 0414-375-1550, que se ofrece recompensa. Buenas Buenas tardes, amigo Rafael. Es una fiel oyente. ¿Me podría hacer el favor de enviarme el número de Evaristo? Él anda con Lisandro. La verdad que te ofrezco disculpas, pero no sé ni quién es Evaristo. No sé quién es Evaristo. Te ofrezco disculpas. No se dice Evaristo, pero no sé quién es. Tampoco tengo el número de ningún Evaristo. Hola, buenas tardes, Rafael Guaira, para comunicarle que el día viernes se me extravió mi cartera. Llamá a Adrián Sánchez. Ah, ya lo pasé ya. Dice Rafael, soy... ¿qué? Carmen Elena Guillén, la comunidad de Finca Vigía. Para que por favor informarle a Cadela sobre el poste en el sector de Finca Vigía. La PAE, sector 2, está que se cae. Ya pasé la información, pero no han venido. Queremos solventar la solución porque está en riesgo de caer en los techos. Bueno, señora Carmen, páselo por, ¿cómo se llama? 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Ven. 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O si no, diríjase directamente a la oficina. Le envía fotos y un, ¿cómo se llama? Y un comunicado. Y se lo lleva ya al director de, o al jefe de Corpolet, acá en el Vigía. 1:32, vamos a publicidad.
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5: 1:37 ya en la parte final del noticiero. Se necesita con urgencia donante de sangre o RH positivo. Repetimos, se solicitan donantes de sangre o RH positivo. Comunicarse con la Negrita del Tamarindo al 0414-734-6038. Repito, se solicitan donantes de sangre. Esto es para el esposo de la Negrita del Tamarindo. O RH positivo. Comunicarse al 0414-734-6038. 0414-734-6038. Y por su ayuda, un Dios le pague. Buenas tardes, Rafael. ¿Cuándo empieza el programa Gaitero? Comienza en octubre. Octubre, noviembre, diciembre, octubre. Sí, señor. Primero de octubre. Siempre comienza los primeros de octubre. ¿Cuánto cae el primero de octubre? Ahí tiene un calendario. Primero de octubre. Siempre comienza los primeros de octubre. Cae jueves. Cae jueves. Ok. Primero de octubre. Esto que un poco de colonia que me están enviando ahí una foto. Dios mío santo. Saludos, Rafael, excelente programa, dice Ana Quevedo. Gracias. Convocatoria por ahí lunes 24 de agosto. Invito a todos los vecinos de la urbanización La Carabobo a las 5 de la tarde en la Casa Comunal del sector a una importante asamblea de ciudadanos del CLPP. Para determinar los problemas que afectan a la comunidad, invitación que hace el licenciado Lisandro Segura, alcalde del municipio Alberto Adriani. Feliz y bendecido lunes, hermano, full sintonía. Iba a llevar el carrito hoy, mi amigo Rigo, pero estaba ahí con una fallita y lo fui a buscar el super mecánico Isaac, de allí de San Isidro. Se lo llevó mi pana, ¿verdad? Para ver pues cuál era la fallita que tiene el Super Baby, el Super Toyota, ¿verdad? Se lo llevó José Isat para revisarlo, a ver cuál es el problema que tiene. Sí, señor. 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Pues parece ser que tiene como un huequito abajo del cojín. Entonces hay que ponerle allí una, ¿cómo se llama eso? Una lámina y soldar allí. A nada. Eso es todo. Yo sé que la lámina la pone Rigo y la soldadura también. Sin más nada. Saludos para mí. Bueno, nos vamos, nos despedimos. 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Y también nos despedimos a nombre de esta publicidad. Para todos, feliz tarde y chao, chao.
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0: 1:51. 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
0: 1:56.
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0: 58 minutos.
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0: 6 minutos. 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

0: Pancho Primo, un solo contrapunteo, cantando con Freddy Torres, no va a cumplir sus deseos.
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2: 2:11 de la tarde, hoy 24 de agosto. Sean cordialmente bienvenidos y bienvenidas a su programa Venezuela Habla Cantando por Acción 104.5 FM, La Diferencia en el Dial.
0: Invito a Freddy Torres que sea...
2: Bueno, y como dice, el buen hijo vuelve a casa. Estaba con una pequeña bronquitis, o sigue la bronquitis allí. Pero estamos llevándole a ustedes cada uno de este gran programa como lo es Venezuela Habla Cantando. Sí, señor, tierra de llano y tierra de buenos cultores venezolanos, de nuestros llanos venezolanos y colombianos, una sola música, un solo canto. Y hoy 24 de agosto estaremos laborando bajo la presidencia de la licenciada Carmen Beatriz Márquez de Rodríguez.
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2: En la gerencia general el licenciado

0: Jim el Guerrero.
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0: En la dirección comercial, el abogado Jexibeli Arellano. En la gerencia técnica, el ingeniero Miguel Rodríguez y José Aurelio Márquez, más conocido popularmente como el Pollo Márquez. Grabación y edición y montaje, también el Pollo Márquez.
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0: En la planta transmisora, nuestro gran amigo Don Algemiro Belandia. En el control técnico, el recién graduado de la Universidad Sur del Lago, Simón Rodríguez. Francisco Flores, el que va a llevar las cuentas de café, Adriani. Nuestro amigo Francisco Flores en el control técnico. El hombre de la moto azul. Ya se compró la moto azul. Y que tiene el inmenso placer de llevarles 120 minutos de la mejor música del mundo. Su amigo, su servidor de siempre, Abel Contreras, productor nacional independiente, con el 32.762. Del llano que tanto quiero, vengo a cantar alegría. A defender el programa Venezuela Habla cantando en la ciudad del Vigía.
1: Pero estamos en la tarde.
0: 2:14 a esta hora vamos a la mejor publicidad que ya regresamos.
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1: Y en un día como hoy...
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3: Sí, señor. Y un día como hoy, ¿sabe que se celebra todos los 24 de agosto? Se celebra el Día Mundial de la Música Extraña. Ustedes se preguntarán qué es eso. Pero cada 24 de agosto se celebra para invitar a las personas a escuchar nuevos sonidos y abrir la mente a experiencias musicales de lo común que tú escuchas. El origen de la fecha, bueno, fue creado en 1997 por el músico y compositor neoyorquino Patrick Gran. Nació como una forma de promover su álbum musical titulado Fiel and Más. Y lo eligió el 24 de agosto porque era el cumpleaños de su padre y por el cumpleaños del padre de su novia en ese entonces, a quien consideraba su mentor en dicho arte. Con los años la idea creció y se convirtió en un movimiento global. Por eso, ¿de qué se trata este día? El objetivo principal es escuchar sin perjuicio. ¿A ti te gusta la nueva bota? Él no sabe ni qué está hablando. Así que anima a tocar y a escuchar géneros o canciones que la gente nunca había escuchado. Nueva onda, la nueva era. Se usan instrumentos musicales, vamos a llamarlos raros, incluso objetos cotidianos que producen sonidos extraños. Busca salir de la rutina de la radio y de la música comercial que todos los días. Por ejemplo, hay una nueva onda, una música nueva onda, y esa música que tienen los reggaetoneros que utilizan una secuencia de sonido sin ningún tipo de música ni guión. Son sonidos raros, por eso hoy se celebra el Día Mundial de la Música Extraña, de la que le gusta a mi querido y compadre, ya licenciado en Administración de Empresa. Era el más grande de allí. Así que felicidades, mi querido amigo. Así que bueno, ya lo saben. Mire, todos estos instrumentos por aquí tenemos. Por eso que hoy hay que escuchar, cuando lleguemos en la tarde, música extraña. Sí, señor, 2:18 de la tarde. Vamos a saludar. Bueno, ya va llegando Paso de la Gran Sabana, pero vamos a saludar a mi querido hijo Máximo que está escribiendo. Y a todos los cumpleañeros en el día de hoy. Sí, señor. ¿Quién más está cumpliendo años hoy? Bueno, recordándoles el número telefónico 0424-724-9412. Y bueno, por ahí alguien me decía, ¿cómo es eso? Sí, Dios mediante los estaré acompañando esta prestigiosa emisora con el programa Venezuela Habla Cantando hasta el viernes 28 de agosto. Así que un profundo sentimiento, pero hay una operación pendiente. Y bueno, vamos a estar un poquito retirados. Así que hasta el día viernes estaré al frente de este programa tan maravilloso. Y vamos a estar llevándole, por supuesto, todos los días hasta el día viernes, la programación especial, los lunes como lo es Recio el día de hoy, los martes las reinas del folclor, miércoles temas nuevos, nuevecitos, los días jueves viejitas pero buenas, así como Nair. Ajá. Y los viernes, ¿qué tenemos los viernes? Viernes de Pecho Sabanero. Sí, señor. A esta hora de la tarde vamos a escuchar nada más y nada menos que Alberto Castillo, llanero hasta la cancha. Disfrútenlo y ya regresamos.

0: 30 minutos. 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
2: Atención, señores del jurado, amigos de la mesa técnica, mi querido público, vamos a la final. Título de la canción, el llanero genuino es el título de la canción. El tema le pertenece a la autoría de Jonathan Estrada, tema que le pertenece a Jonathan Estrada. Utilizará el tono de re mayor, tono de re mayor. Tiempo musical de 6 por derecho, la música nos pertenece a todos. Acompañamiento musical del grupo Guayoyo en representación de Venezuela, específicamente de Yaracuy, la tierra de María Leonza. Interpreta la voz de Fabián Padilla, maestro de la llanura.

0: Sí, señor, 2:39, el hombre del cimarrón, Fabián Padilla. Bueno, ahí seguimos dándole, vamos a leer mensajería de texto. Por acá, Fabián Padilla. Bueno, y en nombre del programa Venezuela Habla Cantando y de Acción 104.5 FM, vamos a enviarle las palabras de condolencia a nuestra querida amiga, compañera de labores, allá en Interactiva, como lo es yo, Ana Arero Fernández, quien tuvo la pérdida de su amado padre el día de hoy. Así que pasa su alma y un abrazo solidario.
1: Ya, maestro, dele llanura.
0: Dale llanura, así le dice Francisco Flores. Dale llanura, maestro. Maestro que toca el cuatro, jálelo. Bien afinado. Que este muchacho se aleja por los lados ya del pinado a cantarle a la llanura. Sabroso y acomodado. Sí, señor. Bueno, y por acá vamos a leer cómo es eso que te vas, profesor. Bueno, ya nos vamos, pero el viernes. Dios me los bendiga. Saludos a Chuchín. También vamos a saludar al comisario Adilio Márquez. Y ahí está la gente de La Zulita. Ah, bueno. La gente de La Zulita estuvimos allá el día miércoles, tocando con la venia de Ciudadano Alcalde, quien ofreció una noche cultural para todos los ciclistas que estaban allí. Un frío espectacular en Azulita. Llovió toda la noche. A partir de las 8, nosotros nos vinimos a las 10 y es fuerte. Vamos a saludar también porque lo que viene es Joropo el día 30, Francisco. Allá donde nuestro gran amigo Néstor Atencio. Sí, señor. Y también al popular Cucaracho. Saludo al maestro Marco Herrero. Al compa de la canta criolla, Pedrito Quintanillo. Y todos los grandes amigos, Daniel Tugarte, el de Santa Cruz de Mora. Saludo a la gente de Santa Cruz. Y por acá me envió un mensaje Renzo Gómez. Renzo me dice, convocatoria para el día de hoy, 24 de agosto. Se invita a todos los vecinos de la urbanización La Carabobo a las 5 p.m. en la casa comunal de este sector, a una muy importante asamblea de ciudadanos del CLPP a fin de determinar los problemas que afectan la comunidad. Invitación que hace el licenciado Lisandro Segura, alcalde del municipio Alberto Adrián. Y ya lo sabe, la gente de La Carabobo, aproveche. Yo recuerdo que el año pasado hicieron una ya en mi comunidad. Todavía estamos esperando el transformador. ¡Ay, Dios mío! Sí, señores. Bueno, vamos a saludar a la gente de El Cerro de la Coromoto. Bueno, ya el hombre compró moto azul. ¿Quién aguanta al hombre de la moto azul subiendo todos los días al Cerro de la Coromoto? ¡Saludos! ¡Saludos a la familia Duarte! ¡Ah, arriba! De parte de la familia Angulo. Saludo a la gente de Guayabones, Mucujepe. Ajá. La tierra más hermosa que puede existir, Mucujepe. No hay otra como Mucujepe. Por ahí tenemos Mucujepe, la equipa es Mucujepe, oh padre. Ponga a sonar Mucujepe con ese excelente tema. La gente de Estados Unidos. Upa, cacheta. Ajá. Saludo para mi querido profesor Alberto. Ay, cómo nos corre por las venas esta sangre de llanero. Sí, señor. Ajá. Bueno, ya lo saben, amigos, estamos en la rifa de un novillo que se va a convertir, Dios mediante, en búfalo. Sí, señor, ya va a ser no un novillo, va a ser un búfalo. ¿Qué le parece? Que se gane Francisco ese búfalo, ¿dónde lo va? Ajá, en el Cerro La Coromoto. Ah, que lo suegro. Francisco, saludos a mi querida Miyeli, allá en el Mérida. Ya el hombre como que dijo, ya, como ya me gradué, ya, ya, ya, ya. Sí, señor, bueno, y continuamos, 2:45, pero antes vamos a... bueno, ya lo vamos a leer, mensajería de voz. Así que bueno, escuchamos al poeta de Mucujepe, su servidor, este negrito hermoso y bello, con homenaje a Mucujepe. Disfrútenlo, que ya regresamos.

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0: 49 minutos.
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0: 2:52 minutos.
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0: 2:55.
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cantando el morrocoyero de Reinaldo Armas. Excelente éxito, sí señor, para los reinalderos. Bueno, y por acá me escriben, buenas tardes, reportando sintonía desde Almacenes Reni. Y llegó el hombre ahora sí, pollo. Le cuento que el hombre le dieron la moto azul para repartir café a Adriani. La vio abajo, ahora sí él quería una moto azul, para igualarse al que te conté. Bueno, por aquí nos escriben, buenas tardes, reportando sintonía desde Almacenes Reni para saludar y felicitar a Minerva, que ayer estuve de cumpleaños, con el cumpleaños feliz de Luis Silva. Bueno, toda la gente de Almacenes Reni, ¿se acuerdan de esa propaganda? Y su camisa, Almacenes Reni. Así que vamos a complacer a mi querida Minerva con el cumpleaños de Luis Silva.

Bien, y complacida mi amiga Minerva ya y a todas las chicas de Almacenes Reni. Y para saludar a mi querido Douglas Lavado, hombre de gran jerarquía, se vino de Guanarito y se quedó en el Vigía. ¿Qué le parece? Saludo, hermano. Desde Caño Seco 4 en sintonía. Recuerde que el sábado estamos arrancando a las 8 de la mañana. Dios mediante a ese amanecer llanero allá en Valera. Hermano querido, y saludos también para el coplero merideño Henry Contreras, que nos va a visitar. Por acá también nos dice, saludos camarita. Abel Contreras, el Guri Guri, Plaza Guri, su programa. Sí, señor, vamos a saludar al Guri Guri. Ajá, 743-7794. Ajá, por acá nos dicen, hola Abel, buenas tardes. Para saludar a toda la gente de Mesa Bolívar, con mucho gusto, la gente de Mesa Bolívar. Y también para la gente de La Palmita. Bueno, la gente de La Palmita pasó la gran sabana. Qué buen cumpleaños le dieron a la profesora Luisa. Para allá, para... va para Río de Janeiro. Qué bueno. Bueno, y también vamos a saludar nada más y nada menos que a mi querida amiga, en sintonía de su programa, nuestra querida Sacra Guerreros. ¿Saben quién es Sacra Guerrero? La hija nada más y nada menos que de este gran folclorista, defensor, cantautor Jorge Guerrero. La gente de municipio Pedro Camejo, para Pedro Bermúdez. Pedro Camejo es de La Macanilla, en sintonía. Y vamos a saludar a todos los grandes amigos de Los Pozones, especialmente a mi querido hijo, sí señor, el Tizón Hernández, allá en Los Pozones. Ah, bueno, para que vos veáis que lo queremos más que un patio de todo, y vale. Aquí a la gente de Caño Seco,

12 de febrero. Saludos y felicidades a Angulo. Angulo compró moto, Angulo. Mire, la gente está alegre para que me lleve para el gimnasio. ¿Quién lo aguanta ahora? Bueno, le informo que el pollo está yendo al gimnasio. Come 4 veces. Y está ahorita, bueno, en la línea, pero en la línea de los gordos, compadre. Aquí este programa es jocoso, sí señor. Bueno, y recuerden que las fuertes lluvias todavía están. La fuerte lluvia. Ah, bueno, por aquí me envía. Ay, Dios mío, sí. La ve Abelín, no la pelea. No, es que esa, oh, la propia Chora, vale, salió ahí de esa foto. Ay, Dios mío, señor. No, de una vez cuando me la vieron, le hice ese. Ajá, Dios mío. Bueno, y Protección Civil despliega maquinarias ante fuertes lluvias en Mérida. Hay que tener precaución en esa vía. Está lloviendo, se están metiendo las lluvias. Y bueno, en la Panamericana, tener señores motorizados, tener mucho cuidado, porque realmente acabamos de perder un joven con un talento extraordinario, excelente notas allá en Mucujepe, y lamentándolo mucho, un accidente. Estaba lloviendo y bueno, una camioneta blanca con un joven de 21 años, ya eso lo saben ustedes, así que para la familia, nuestro más sentido pésame, 15 añitos, niño de 15 años. Y yo voy a aprovechar, dirán que bueno, que Rafael Guaj y Abel Contreras siguen y siguen. Pero vamos a seguir hasta que nosotros, o se cansan ustedes o nosotros, pero tengan mucho cuidado. Mire, sobre todo me voy a meter y voy a involucrar aquí al presidente de las líneas unificadas de motos, Evaristo Contreras. Las líneas unificadas, y de paso colocan ahí en la parte baja, no respetan la luz. Vamos a hablar los criollitos, se comen la vía, la 14, correcto. Eso vienen en vía contraria. Violan las leyes, andan, pero el rayado peatonal, señores. Y voy con lo motorizado. Mire, yo me paro a veces en el carro y aplaudo los que están detrás del rayado. O vamos a llamarlo vulgarmente la cebra, como se le llama. Porque realmente hay algunos que tienen conciencia y yo los aplaudo. Les doy con mi dedito. ¿Eh? El pollo está acostumbrado. Detrás de la raya. Es detrás de la raya, pasa, pero hay algunos, ayer estaban donde es el ferrocarril, debe ser que venía muy distraído, y el otro también, porque le tocaba subir, lo vimos abajo, y fíjense ustedes, la velocidad de los accidentes es el mayor riesgo que hemos tenido, la velocidad, se andan matando en la vía, señores. A ustedes los esperan su mamá, su papá, su esposa, sus hijos. Así que tengan mucha precaución en la vía. Vamos a respetar las leyes. 3:17, avanzamos musicalmente. Hazle camino al llano, Francisco Flores, el hombre de la moto azul.

0: 3:26. 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

3:35. Bueno, escuchábamos allí a Neymar Pérez. El arpa me está llamando. Y así me está llamando el pollo, haciéndome seña. Pollo, todavía nada. Porque tenemos que ir a dar una vuelta en la moto azul. Por acá me dice, me gustaría que me complaciera con un pupurrí de Nancy Ramos. Tengo años que no la coloca en ninguna emisora. Al parecer como que la botaron, ¿vale? No, Nancy Ramos todavía fue una de las grandes cantantes de nuestra música venezolana. Bueno, por ahí también me dice, buenas tardes, señor Abel Contreras. Ayer sin querer iba con destino hacia Caño Blanco y sin querer me tropecé donde iba el funeral del difunto, el muchacho, el accidente allá Caño Blanco. Y eso no era un funeral, era un show de motorizado. Con esa moto haciendo estruendo en toda la vía. Bueno, yo tuve la oportunidad de verlo, pero si eso lo permite, si lo permite la familia, ¿qué podemos hacer? Bueno, y esta es la asociación de que, de marido, ¿cómo es esta? ¿Ah? Asomama. Ah, esta es la Asociación de Maridos Maltratados. Pecado el pollo. Ustedes saben que el pollo carga un ojo morado. Y él se atrevió por primera vez a denunciar. Sí, sí. Fue y denunció. ¿Y qué le dijo el señor de allá? Le dijo, vaya para que le den otro. Ay, Dios mío, pollito. ¿Ah? Este pollo es malo. Y hay uno por allí que se llama Azopinga. Sí, la Asociación de Ganaderos Sin Ganado. Lo han escuchado, yo lo vivo en una calcomanía. Es que ya vaya. Es Azopinga, Asociación de Ganaderos Sin Ganado. Así están a ir. Aunque Nair tiene mucho ganado en la cabeza. Es a cámara, Dios llanero. Saludos, Douglas Lavado, el hombre fuerte allá en... Ese sí, también. Y para los grandes amigos. Bueno, vamos a saludar, ya lo voy a atender, mi amigo Néstor Atencio. Estamos en vivo, mi querido amigo Néstor Atencio, ya lo vamos a llamar. Y por supuesto recordarle, mi amigo Néstor, que tendremos este 30 ya en El Chivo, gran evento. 3:38, tenemos allí, Francisco está botado. Bueno, llanero de corazón, nada más y nada menos que en la voz de Francisca. ¿Sabe quién es? Ella fue una de las primeras. Vamos a complacer con Nancy Ramos, llanera de corazón. Disfrútelo, mi apreciada amiga.

0: Así le gusta bailar al pollo. Sí, señor, este 30 ya donde nuestro amigo Néstor Atencio va a bailar el pollo con el guruguro. 3:47 para los que pidieron ese tema. Ahí está. Y por acá vamos a leer el último mensaje. Ah, bueno, agradecido. Ya escucharon allí. Buenas tardes, feliz primavera, Andrés, y que Dios derrame muchas bendiciones para ti. Es parte de la familia Viloria. Ah, bueno, saludos, Andrés. 3:48, bueno, ya llegando al final, hoy 24 de agosto estuvimos laborando en la presidencia y dirección general de la licenciada Carmen Beatriz Márquez de Rodríguez. En la gerencia general, el licenciado Jimmy El Guerrero. Dirección comercial, el abogado Jexi Beli Arellano. En la gerencia técnica, el ingeniero Miguel Rodríguez y el ingeniero José El Pollo Márquez. Grabaciones, edición y montaje, El Pollito Márquez. En la planta transmisora, don Argemiro Belandia. Y en el control técnico, el doble F de la radio anda más alegre que una vieja cuando un muchacho la ataca porque tiene moto nueva y de color azul. Mi amigo Francisco Flores, y que tuvo el inmenso placer de llevarle 120 minutos de la mejor música del mundo, su amigo, su servidor de siempre, Abel Contreras. Lo vamos a dejar con Iván Silva, mi joropo legendario. Nos escuchamos mañana. Dios me lo bendiga. Bye, bye.
1: Este joropo nos despedimos y le decimos a toda la audiencia muchísimas gracias por su momento prestado, por todo.

0: 3:52.
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0: Te da la hora.
1: 4. 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
1: Hola, ¿qué tal, amigas, amigos? Sean todas y todos bienvenidos una vez más a este su programa Sabor Zuliano por Acción 104.5 FM. A partir de este momento y hasta las 6 de la tarde les estaremos acompañando, como siempre, en la presidencia de la estación, la licenciada Carmen Beatriz Márquez de Rodríguez. En la gerencia, Jimmer Guerrero. En la dirección de la estación, Emanuel Méndez. En la dirección comercial, Yesifeli Arellano. En la dirección técnica nos acompaña Miguel Rodríguez y este servidor, el Pollo Márquez. En el control técnico, Francisco Flores, el hombre de la moto azul. En la planta transmisora, el señor Argemiro Velandria. La producción y animación del espacio, de quienes habla su amigo José el Pollo Márquez, como productor nacional independiente bajo el número 3078 del MINSI. Estaremos hasta las 6 de la tarde llevándoles lo mejor de la guaracha zuliana. También queremos agradecer infinitamente y darle la bendición a cada uno de los que nos apoyan en este programa Sabor Zuliano, la gente que nos acompaña en la publicidad.
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2: 4:05 de la tarde, 4:05. A esta hora vamos a dar inicio a la buena música, como siempre, como todos los lunes. Acostumbramos a aperturar nuestro programa, primeramente agradeciéndole a nuestro Padre, nuestro Señor Jesucristo, por darnos siempre la bendición de estar aquí para compartir con ustedes estas dos horas. Así que comenzamos como homenaje a él, con este tema sabroso que le pertenece al Supercombo Los Tropicales, en la voz de Doris Salas, el tema Bueno Como Nadie.

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0: 4:15, ya tengo por acá mensaje que nos llega al 0414-756-8300. Comenzamos por acá con una convocatoria, un servicio público. Dice por acá, para el día de hoy, lunes 24 de agosto, se invita a todos los vecinos de la urbanización Carabobo a una reunión hoy a las 5 de la tarde en la casa comunal de este sector. Así que es muy importante esta asamblea de ciudadanos en el día de hoy, la asamblea de ciudadanos del CLPPP, a fin de determinar los problemas que afectan a esta comunidad. Invitación que hace el licenciado Lisandro Segura, alcalde del municipio Alberto Adriano. Así que hoy a las 5 de la tarde, los habitantes del sector La Carabobo, una asamblea extraordinaria hoy a las 5 en la Casa Comunal. Tengo por acá otro mensaje que me llega al 0414-756-8300. Pollito, estamos en full sintonía desde el taller Las Palmas. Es para darle la bienvenida al Silbón, el nuevo trabajador hijo del perro viejo, que va como mano derecha. Dice por acá. Y también de cabeza de cochino de parte de toda la familia de Las Palmas. Van directo para la asociación de maridos maltratados a Somama. Así que anunciaremos por aquí como presidente de este sector a Pelo de Poncho y al JJ en el sector allá en Taller Las Palmas, en el kilómetro 15, que están en sintonía de Sabor Zuliano. Saludos para Yancy Gil, que está en sintonía a esta hora de la tarde. También para su esposo, quien está en sintonía a esta hora allí en Autoparabrisas La Piedrita. 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Ahí están en sintonía. Saludos para Yancy Gil, para su esposo, para sus hijos. Ahí están conectaditos al dial de Acción 104.5 FM. La gente de Autoparabrisas La Piedrita. Tengo por acá otro mensaje, dice: buenas tardes, Cepollo, ¿cómo estás? Saludos para complacer a la familia Ontiveros, allá en el sector El Carmelo. Me pide por acá dos temas, que va, de los Reyes y al compadre Mi Caballo, también para ellos que están en sintonía, allá en el sector El Carmelo. Saludos para esta gente en sintonía de Sabor Zuliano. Tengo por acá otro mensaje, dice: buenas tardes, señor Pollo, reportando la sintonía en el barrio San Isidro, un fiel oyente, Daimer Roa. Ahí está en sintonía, saludo para él, pegadito al dial de Acción 104.5 FM.
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6: 4:22 de la tarde, 4:22. Nos vamos a escuchar más música a esta hora en Sabor Zuliano.

0: 4:31 de la tarde, 4:31, su programa Sabor Zuliano por Acción 104.5 FM.
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0: 4:31 de la tarde, 4:31. Ya tengo por acá mensaje que nos llega al 0414-756-8300. Tengo por acá mensaje para hacer nuevamente la convocatoria a todos los vecinos de la urbanización Carabobo hoy a las 5 de la tarde. En la casa comunal de este sector, a una muy importante asamblea de ciudadanos del CLPP, a fin de determinar los problemas que afectan esta comunidad. Invitación que hace Lisandro Ramírez Segura, alcalde del municipio Alberto Adriani. Nos llega por acá otro mensaje, dice: buenas tardes, reportando la sintonía desde la calle 3, y es para felicitar a Minerva, de parte del personal del REDI. Para ella, bendiciones hoy en su cumpleaños, así que para ella, muchas, pero muchas felicitaciones. Cumple.

0: mucho, pero muchas felicitaciones para Minerva, quien hoy está de cumple. Yo sé que para ella muchas, pero muchas felicitaciones de parte de todo el personal, todas las chicas de Almacenes Reni, quienes hoy le van a picar una rica y sabrosa torta a la cumpleañera Minerva, quien hoy está de cumpleaños. El saludo para esta, para saludar al amigo Renzo Margarito Gómez, que está en sintonía a esta hora de la tarde. Saludo para él, ahí está pegadito al dial de Acción 104.5 FM.
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4: 4:39 de la tarde, 4:39. Tengo por acá mensaje que nos llega al 0414-756-8300. Dice por acá el presidente de Asomama, el WF de la radio, ya tiene moto azul, dice por acá. Que se la preste, está en sintonía ya en Vista Hermosa, el amigo Joel Araque. Saludo para él, ahí está pegadito al dial de acción 104.5 FM. Tengo por acá otro mensaje, dice: buenas tardes, Pollo Márquez, estamos en full sintonía de Sabor Zuliano. Es para felicitar a Mario José, el vikingo menor. Está arribando a un año más de vida de parte de sus colegas vikingos del barrio San Isidro. Allá están en sintonía. Saludos para él, para José, Mario José, el vikingo.

menor Mario José, que está en sintonía. Para él hoy muchas pero muchas felicitaciones, hoy está de cumpleaños, así que para él muchas pero muchas felicitaciones hoy en su cumpleaños. Tengo para acá otro mensaje que me llega al 0414-756-8300. Mi querido y apreciado Pollo Márquez, desde el sector de La Blanca, detrás de la estación de servicio Cantaclaro, llegaron los bolsos, correa gorda, cancorras, canguro, qué bárbaro, ¿eh? Está haciendo publicidad, el hombre está vendiendo. Dice por acá, vamos a ver, ok. Ya estaremos pasando por allá por casa del amigo Jairo Ortega, que acaba de llegar de Cúcuta, caramba, saludo para él en sintonía de Sabor Zuliano. Acá otro mensaje dice: buenas tardes, reportando la sintonía desde Almacenes Reni para saludar y felicitar a Minerva. Ayer estuvo de cumpleaños, para ella muchas pero muchas felicitaciones en su cumpleaños, así que para ella, de parte de todas las chicas allí en Almacenes Reni. 4:41 de la tarde, 4:41, nos vamos a escuchar más música a esta hora a través de la número 1 Acción 104.5 FM. Temas solicitados al 0414-756-8300, tema que le vamos a colocar a esta hora en Sabor Zuliano.

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2: Ahora
1: 4:59 minutos.

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0: 5:12 de la tarde, 5:12 en su programa Sabor Zuliano por Acción 104.5 FM.
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0: 5:12 de la tarde, 5:12. Tengo por acá un mensaje que nos llega al 0414-756-8300. Dice por acá el mensaje: buenas tardes, amigo Pollo. Saludos desde Tornillo, Santa Bárbara. Estamos en sintonía. Sabor Zuliano, súper felices por la llegada de mi hermano Dani Molina. La bienvenida de parte de toda la familia, dándole por supuesto a él lo mejor y la bienvenida a nuestro hogar, dice por acá. A su país, Venezuela, y a su querido Vigía. Aquí compartiendo con su mamá, que está súper feliz, sus hermanos Damaso, William, Arnoldo, Isela, Janet y su cuñado Toño, que hoy les va a llevar su cajita feliz para celebrar esa llegada de su cuñado. También están contentos allí sus sobrinos María, Virginia, Antonio, José y Giancarlos. Muy contentos por la llegada de su tío acá al Vigía, así que salud para él, para el amigo Dani Molina, quien acaba de llegar a su tierra natal, el Vigía. Para él, la bienvenida de parte de toda la familia, de sus hermanos, de su señora madre, también de su cuñado Toño, que hoy le va a brindar una cajita feliz para celebrar su llegada. 5:14 de la tarde, 5:14. Tengo por acá otro mensaje que me llega al 0414-756-8300. Dice: buenas tardes, para felicitar a Melvin Josué Molina Mora y a René Carvajal. Hoy están de cumpleaños, para ellos muchas, pero muchas felicitaciones hoy en su cumpleaños.

felicitaciones hoy en su cumpleaños. Así que muchas, pero muchas felicitaciones, que cumplan muchos años más y los vuelvan a cumplir. Salud, bendiciones para ellos, para Melvin en sus 8 añitos y para René en sus 10 añitos. Se les ama mucho, mucho, mucho. Así que para los cumpleaños, muchas, pero muchas felicitaciones. Porque otro mensaje dice: señor Pollo Márquez, es para felicitar a la señora Aura Márquez, y si es Márquez, es buena. De parte de su mamá Herminia, de su hija Yadira y sus amistades, el gran Tito, en el sector 2 de La Paz, que están en sintonía de Sabor Zuliano. También la felicitan sus hermanos y amigos, quienes hoy está cumpliendo años. Así que para la señora Aura Márquez, muchas, pero muchas felicitaciones hoy en su cumpleaños.

0: muchas, pero muchas felicitaciones para la señora Aura, quien hoy está de cumpleaños. Para ella, muchas, pero muchas felicitaciones de parte de su hija Yadira, de sus amistades, el gran Tito. También de parte de su mamá, de sus hermanos, amigos, quien hoy está celebrando un año más de vida. Así que para ella, muchas, pero muchas felicitaciones hoy en su cumpleaños. Mensaje que nos llega al 0414-756-8300. Dice por acá el mensaje:
1: yo soy miembro de Asomama.
0: Para complacer al general. Al general que se. Ya, pasó a ser miembro ya de Asomama. Así que saludo para el amigo Javier Montiel. Lo tienen barriendo la casa. Me dice por acá, comprárselo con el tema. Se me cayó el machete. Dice por acá. El mensaje que me llega al 0414-756-8300. Qué bárbaro, ¿eh? Javier es miembro de Asomama. Así que saludo para el amigo Javier Montiel, quien también pasó a formar parte de el club de Asomama, Asociación de Maridos Maltratados.
1: Yo soy miembro de Asomama.
0: Otro mensaje dice por acá, Pollito Márquez, estamos en sintonía del programa Sabor Zuliano. Es para saludar, por acá dice, para saludar al cafecero más sexy de San Isidro, a Tibio Araque, de parte de sus amigos Edgar Rochoa, Freddy Oromán, Giovanni, Mario, José y Franklin. Ahí están en sintonía a esta hora de Sabor Zuliano.
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6: 5:22 de la tarde, 5:22. Nos vamos a escuchar más música para complacer a mi hermanazo Renzo Fuentes, que está en sintonía ya en los Estados Unidos. Para él, este tema que le pertenece a los Clippers de su desaparecido padre, William Fuentes. El tema, espero que te decidas. Y luego escucharemos el tema La Maricutana con la agrupación musical Madero Show de Waldo Montiel para complacer a Edgar Mendoza. Tema que le encanta, tema que le gusta a esta hora de la tarde.

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0: 5:30 de la tarde, 5:30 en su programa Sabor Zuliano por Acción 104.5 FM.
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0: 5:30 de la tarde, 5:30. Ahí ya tengo por acá mensaje que nos llega al 0414-756-8300. Dice, buenas tardes, el pollito. Feliz comienzo de semana. Ahora es para que me complazcas al amor de mi vida, Paola, y mis tres hijos, Yoxuali, Davidito y mi bebecita Victoria. Lo complace el gato Román, que está en sintonía a esta hora de Sabor Zuliano. Tengo para acá otro mensaje, dice, buenas tardes, queremos pedir, ¿qué? Queremos pedir la solicitud para el morocho en la Asociación de Maridos Maltratados a Somama. Bueno, ya adquirimos una moto para Francisco Flores para que él se encargue de llevar las planillas. Así que ya dentro de poco le vamos a enviar, tiene que enviarnos la dirección para que Francisco vaya y le lleve la planilla para que llenen todos sus datos, para que pertenezcan al Club de Asomama, Asociación de Maridos Maltratados. Así que bueno, para el morocho allí en el Divino Niño, ya le vamos a enviar la planilla con el amigo Francisco Flores. Buenas tardes, mi pana, saludo full sintonía desde Radiadores El Vigía, estamos en sintonía. El amigo Kevin Ferreira ahí está pegadito al dial de Acción 104.5 FM, escuchando Sabor Zuliano. Tengo para acá otro mensaje, dice, buenas tardes, Pollo, estamos en full sintonía en el primero de mayo. Complace a mi esposa Yelixa Rojas con el tema de los originales, el tema Un Llamado, dice por acá el mensaje que nos llega. Al 0414-756-8300. Buenas tardes, hermano. Pollo, es para pedirle la membresía para el morocho Carlos, para inscribirlo en Asomama, allá en Divino Niño. Saludo para él. Ya le vamos a enviar con Francisco Flores, le vamos a enviar la planilla para que llene todos sus datos allí, para que pertenezcas al club y pase a formar parte como miembro de Asomama. Recuerde que Asomama es la Asociación de Maridos Maltratados. No vaya a pensar mal, ¿no? Asociación de Maridos Maltratados. Tengo por acá el mensaje, dice, buenas tardes, para felicitar a la señora Aura Márquez. Hoy está arribando a sus 73 años. Así que para ella muchas, pero muchas felicitaciones. De visita en la ciudad del Vigía, en el sector La Paz. Para ella muchas, pero muchas bendiciones. De parte de su sobrina, de su primo Cheo Márquez, y si son Márquez, son buenos. También de parte de Alirio Márquez, ahí están en sintonía a esta hora de Sabor Zuliano, para la señora Aura Márquez, quien hoy está de cumpleaños.

0: muchas, pero muchas felicitaciones para la señora Aura Márquez. Hoy está arribando a sus 73 años de feliz y grata vida. Para ella, muchas, pero muchas felicitaciones de parte de toda su familia. Tengo por acá otro mensaje reportando la sintonía. Llegó la luz, dice por acá el amigo Mario Izarra. Aquí se fue. Aquí se nos fue la energía eléctrica. Estamos trabajando con la energía de respaldo de baterías. Así que saludo para el amigo Mario Izarra desde Socopó de Barinas. Ya puede escuchar Sabor Zuliano, me pide un tema de Nelson Enrique. Así que saludo para el amigo Mario Izarra, ya le llegó la energía eléctrica ya en Socopó de Barinas. A nosotros se nos fue aquí en el edificio Merenap. Saludos para el amigo también José Félix Rivas, que está en sintonía a esta hora de la número 1, Acción 104.5 FM.
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0: 5:44 de la tarde, 5:44 en su programa Sabor Zuliano por Acción 104.5 FM.
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0: 5:45 complacido José Félix en Rivas con ese tema de los Blenders del Pulpo Manota, dichoso y contento, también para complacer a María Eugenia Millán, que está en sintonía de Sabor Zuliano. 5:45 nos vamos, nos despedimos, gracias por estar siempre en sintonía de la número 1 Acción 104.5 FM. Nos vamos, por supuesto, agradeciéndole a los que hacen posible este espacio, la gente que paga la publicidad.
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5:48 de la tarde, 5:48, nos vamos, nos despedimos. Gracias por estar siempre en sintonía de la número 1 Acción 104.5 FM. Nos vamos ya para la parte final de su programa Sabor Zuliano. Le dejamos con este tema sabroso a esta hora. Tema que le pertenece en esta versión guaracha zuliana al microcombo Colorama de Cabima, el tema Aquellos Besos.

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2: 5:54 minutos.
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2: 5:55 minutos. 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
3: 6. Ahora escuchemos las gloriosas notas del himno nacional de la República Bolivariana de Venezuela. Letra, Vicente Salias. Música, Juan José Landaeta.

Himno del Estado Mérida. Música Gil Antonio Gil. Letra Antonio Febres Cordero.

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2: Buenas tardes, sean todos bienvenidos a una nueva edición de su noticiero vespertino de Acción 104.5 FM, La Diferencia en el Dial. Correspondiente a hoy lunes 24 de agosto del año 2026. El saludo de quienes estaremos laborando en la presidencia y dirección general de la estación nos acompaña, como siempre, la licenciada Carmen Beatriz Márquez. En la gerencia general nos acompaña el licenciado Jimel Guerrero. En la dirección, en Manuel Méndez. En la dirección comercial, Jessis Belia Arellano. En la gerencia técnica, el ingeniero Miguel Rodríguez y José Aurelio El Pollo Márquez. En la producción, edición y montaje, José Aurelio El Pollo Márquez. En la producción del noticiero, la licenciada Claribel Zambrano con el número 11.843 del Colegio Nacional de Periodistas y el 32.815 como productora nacional independiente. En el control técnico, Aleiner Ardila, la voz más romántica de esta estación. En la presentación de las informaciones, Edgar Mendoza, con el número del Colegio Nacional de Periodistas, 25.736, y el 32.851 como productor nacional independiente. 6:09 de la tarde nos indica a esta hora el reloj digital. Aprovecho la oportunidad para presentarles a quien a partir de este lunes estará acompañando cada una de las emisiones de el noticiero Acción, emisión vespertina. Ella es ingeniero civil, nos acompañará, como lo digo, Imelda Mora, certificada locutora de la Universidad Central de Venezuela, bajo el número 62.152 y el número del productor nacional independiente 32.901. Todo ha sido unas directrices por la licenciada Carmen Beatriz Márquez, apostándole a la comunicación a nivel del municipio Alberto Adriani para narrar las informaciones en el ámbito local, regional, nacional e internacional. Tendremos esa responsabilidad los dos al frente del noticiero, por supuesto, con la producción de la licenciada Carmen, con la producción de la licenciada Claribel Zambrano, inscrita ante el Colegio Nacional de Periodistas, y este servidor inscrito ante el Colegio Nacional de Periodistas, así como productor nacional independiente y miembro activo del Círculo de Reporteros Gráficos de Venezuela. Y sin más preámbulo, le damos la bienvenida. Buenas tardes.
3: Muy buenas tardes, licenciado Edgar. Bueno, agradecer muchísimas gracias a la licenciada Carmen Beatriz Márquez por esta oportunidad de estar ante los micrófonos de este prestigioso dial, como es Acción 104.5 FM, y ante este noticiero, el noticiero vespertino. Muchísimas gracias, de igual manera, a todo este gran equipo. Equipo de trabajo como es nuestro compañero Aleiner Ardila, también nuestro apreciado y respetado amigo El Pollo Márquez, quien siempre está en la producción, edición y montaje. Y de igual manera, muy en especial a usted, licenciado, por todo este tiempo, el tiempo compartido previo a hoy, 24 de agosto.
2: Varias veces saludé al ingeniero como acompañante durante varios días acá en la estación. Era con ese motivo, mientras teníamos unas preparaciones previas para poder salir al aire cumpliendo cada una de las orientaciones de la licenciada Carmen Beatriz Márquez, buscando más dinamismo en la presentación de cada una de las informaciones para informar de manera responsable, veraz y oportuna.
3: Muchísimas gracias, licenciado. Así ha sido, apreciados amigos. Mi respeto para todos los oyentes y seguidores de este prestigioso programa, sí, como es el noticiero. Y bueno, estaremos aquí laborando de lunes a viernes en este horario de 6 a 7 de la tarde.
2: Así que atentos, porque en tan solo minutos estaremos compartiendo las informaciones de este 24 de agosto. No sin antes también aprovecho para informar lo siguiente. Los periodistas de El Vigía y Seccional Mérida, Colegio Nacional de Periodistas, lamentamos el sensible fallecimiento del ciudadano José Alirio Nieto Arero, quien en paz descanse, padre amantísimo de nuestra colega y amiga Joana Arero, periodista de esta jurisdicción. Ante tan irreparable pérdida, acordamos unirnos al duelo que embarga a la colega y a su familia, hacer público este acuerdo por las redes sociales. El Vigía, agosto 23 del año 2026. También tengo una cita bíblica que dice Juan 11:23, yo soy la resurrección y la vida. Sentidas palabras de condolencias para la colega periodista Joana Arero. Su señor padre vivía en el sector Los Naranjos de la parroquia José Musetti Izarde del municipio Alberto Adrián. Vamos a cumplir con nuestra pausa publicitaria. Usted no sea parte del dial, porque al regresar les haremos saber lo que hasta el momento ha sido noticia.
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0: Estamos de regreso en la emisión vespertina de su noticiero Acción 104.5 FM, La Diferencia en el Dial. Momento de conocer los titulares de la prensa.
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0: Titulares locales. Titulares locales. Alcaldía de Alberto Adriani formula proyecto para optimizar el suministro de agua potable en Mucujepe.
2: Alcalde Lisandro Segura entrega transformadores de 75 kVA para optimizar el servicio eléctrico en 3 parroquias.
0: Alcaldía de Alberto Adriani inicia rehabilitación del sistema eléctrico en la ULA Núcleo El Vigía. Titulares en regionales. Protección Civil despliega maquinaria y funcionarios ante crecida de ríos. Titulares nacionales. Desaparecidos, deslizamientos y viviendas colapsadas es el balance de las fuertes lluvias en Venezuela.
2: Manifestantes llegan al Ministerio de Interior para exigir la libertad de los presos políticos.
0: Titulares internacionales. Trump anuncia aranceles de 50% a autos y acero de Canadá a partir del año 2027.
2: Dos fuertes sismos sacudieron la zona central de Costa Rica sin víctimas.
0: Titulares deportivos. Team Family Alcaldía Alberto Adriani se consagra campeón en el Tour Andino Internacional de Ciclismo en San Cristóbal, Estado Táchira.
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0: Comenzamos. Alcaldía de Alberto Adriani formula proyecto para optimizar el suministro de agua potable en Mucujepe. El alcalde del municipio Alberto Adriani, Lisandro Segura, sostuvo una reunión institucional con representantes de los consejos comunales y la comuna de la parroquia Héctor Amable Mora, con el propósito de evaluar las condiciones del servicio de agua potable y coordinar estrategias frente al periodo de sequía, acentuando por el fenómeno climatológico Super Niño.
1: Segura explicó que el acueducto rural de Mucujepe, cuya operatividad es mantenida por la gestión municipal, presenta una disminución en los niveles de captación producto de la temporada de sequía. A esta situación se suma una falla técnica en la válvula de tubería principal, la cual ya se encuentra en procesos de reparación y se estima instalar el próximo martes para restablecer el esquema de racionamiento programado, precisó el alcalde.
0: Ante la proyección que el periodo de sequía se extienda por varios trimestres, el gobierno municipal formuló a través de Ingeniería Municipal una propuesta técnica para interconectar el caudal de Caño Blanco con el dique toma del acueducto de Mucujepe.
1: Caño Blanco posee un afluente de mayor volumen que mantiene su caudal durante las temporadas secas. Esta obra permitirá aportar litro por segundo adicionales para garantizar la distribución del vital líquido a los habitantes de la parroquia Héctor Amable Mora, enfatizó.
0: Para la ejecución de este proyecto hidráulico, la alcaldía permitirá una comunicación o remitirá una información comunicacional oficial dirigida al Ministerio del Poder Popular para la Atención de las Aguas y la Presidencia de Hidroven, anteriormente conocida como Empresa Aguas de Mérida, avalada por las firmas del alcalde y el respaldo de la mayoría de los consejos comunales del sector. Alcalde Lisandro Segura entrega transformadores de 75 kVA para optimizar el servicio eléctrico en tres parroquias. En el cumplimiento de los compromisos adquiridos con las comunidades del municipio Alberto Adriani, el alcalde Lisandro Segura formalizó la entrega de tres transformadores de 775 kVA. Estos equipos beneficiarán directamente a los sectores de Parque Chama 2 de la parroquia Rómulo Betancur, Caño Arenoso de la parroquia Presidente José Antonio Páez e India Carú, parroquia Rómulo Gallegos.
1: Entrega, el mandatario municipal estuvo acompañado por los concejales Evaristo Contreras, Giovanni Araque, Jan Rojas, Nelson Contreras y Marcos Varela.
0: Es importante resaltar que la incorporación de estos equipos permitirá estabilizar la carga eléctrica y mejorar sustancialmente el suministro de energía, impactando positivamente en la calidad de vida de nuestras familias.
1: Los habitantes de las zonas beneficiadas expresaron su agradecimiento al gobierno municipal por la pronta respuesta institucional.
0: Por su parte, Ruth Bravo, vecina del sector Parque Chama 2, manifestó su satisfacción al ver cómo se escuchan y se resuelven las necesidades de los ciudadanos. Alcaldía de Alberto Adriani inicia rehabilitación del sistema eléctrico en la Universidad de los Andes, Núcleo El Vigía. En un esfuerzo conjunto entre el gobierno municipal y las autoridades de la Universidad de los Andes, ULA, Núcleo El Vigía, la alcaldía de Alberto Adriani dio inicio a los trabajos de rehabilitación del sistema eléctrico en la sede ubicada en el sector La Pedregosa. Esta infraestructura permanecía inoperativa desde hace varios años debido a la sustracción de cableado y componentes esenciales.
1: El alcalde Lisandro Segura informó que esta intervención responde a una solicitud formal de la comunidad universitaria, sumando el apoyo de las fuerzas vivas del municipio para dignificar los espacios destinados a la enseñanza y el aprendizaje.
0: Tras aproximadamente 8 años, periodo en el cual el sistema fue severamente afectado por actos vandálicos, especialmente durante la pandemia, hemos decidido intervenir para revertir esta situación, explicó el mandatario.
1: El burgomaestre enfatizó que la carencia de suministro eléctrico ha condicionado históricamente el desempeño académico, exponiendo a estudiantes y docentes a condiciones ambientales adversas, particularmente ante las altas temperaturas propias de la zona.
0: Resulta imperativo mejorar, mejorar las condiciones para el proceso de enseñanza, aprendizaje, que esta competencia no recae directamente sobre el Ejecutivo Municipal. Hemos asumido el compromiso de asignar los recursos necesarios para la recuperación integral del sistema, señaló. 8 años, destaca la información, que no era atendida la Universidad de los Andes. 8 años. Imagínense ustedes, una casa de estudio aquí en la capital vigiense que es muy importante. Tenemos la Simón Rodríguez, entre otras, pero la ULA es una también de las importantes y no era atendida desde hace 8 años. Fue robado el cableado. Pero que en la gestión del actual, en el segundo periodo del alcalde Lisandro Segura, ha comenzado a recuperar el sistema eléctrico. Así que mil felicitaciones para los estudiantes y la directiva de esta institución por decirle sí al alcalde, pese que el alcalde es de las filas del sector oposición y en la parte política es fuerte cuando... no todas las instituciones del Estado venezolano permiten que un alcalde opositor ingrese para hacer ciertas mejoras o porque se ha visto y ha pasado bastante en la gestión actual de Lisandro Segura y también ocurrió en la gestión del economista Juan Peña, quien fue alcalde de este municipio. Avanzamos con más en la emisión vespertina de su noticiero Acción.
2: En la edición vespertina de su noticiero Acción, hablamos de noticias regionales.
0: Protección Civil despliega maquinaria y funcionarios ante crecida de ríos. El subdirector de Protección Civil Mérida, Mario Marquina, ofreció un balance sobre la situación actual y las acciones de respuesta inmediata desplegadas por el equipo de prevención y rescate en coordinación con el mandatario regional Arnaldo Sánchez.
1: En la parroquia Canaguá, municipio Arzobispo Chacón, se ha visto seriamente comprometida su transitabilidad tras la crecida de la quebrada Los Ingenieros, así como de los ríos Canaguá y El Rincón. El arrastre de material e incremento de los caudales ha obstaculizado varios tramos de la vialidad principal.
0: Marquina informó que atendiendo las instrucciones del gobernador, el personal de Protección Civil y la maquinaria pesada están desplegados en el sitio, trabajando en despejes y labores de remoción para el restablecimiento del paso en esta importante arteria vial.
1: De igual manera, el subdirector de PC indicó que en el municipio Arequawa se mantiene un monitoreo constante, con una atención especial centrada en el sector La Trinchera. Desde la entrada principal del pueblo, equipos técnicos evaluadores permanecen en zona ejecutando levantamientos de daños y coordinando acciones oportunas para reabrir la vía.
0: Respecto al panorama general de la entidad, las autoridades señalaron que, aunque las lluvias se han propagado hacia otras zonas como los municipios Rivas Dávila y Rangel, la situación se mantiene en total normalidad. No obstante, comisiones de Protección Civil y demás organismos de rescate permanecen desplegados en supervisión activa. Hasta el momento, el organismo preventivo confirmó que no se han reportado viviendas afectadas en ninguna de las localidades bajo observación. Cerramos la información regional.
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0: Desaparecidos, deslizamientos y viviendas colapsadas. El balance de las fuertes lluvias en Venezuela. Durante la tarde y noche del 22 de agosto de 2026 se registraron fuertes lluvias en varias zonas del país como consecuencia de la onda tropical 40, lo que provocó el desbordamiento de los ríos en el valle, en la autopista Valle Coche y el Guaire en Caracas, mientras que en la carretera Panamericana se formó una laguna a la altura del puente hacia la iglesia San Pedro, en la parroquia San Pedro.
1: De acuerdo con una publicación en la cuenta de Instagram del jefe de gobiernos de Caracas, Naúm Fernández, las precipitaciones del sábado concentraron en 45 minutos el volumen de agua equivalente a 2 meses, lo que generó la crecida histórica del río Valle y posterior desbordamiento del Guaire.
0: En la capital, una madre y su hijo fueron arrastrados tras el desbordamiento de un río y están desaparecidos, según el viceministro para la gestión de riesgo y protección civil, Juan Oti.
1: Equipos de rescate también buscan a una pareja que se encontraba con su hija en un vehículo que cayó en una quebrada en el municipio Guaycaipuro, estado Miranda, norte aledaño a Caracas, mientras que la menor fue salvada y trasladada a un hospital.
0: En este sentido, el alcalde del municipio de Las Salías, en San Antonio de los Altos, Edgar Laya, informó que se registraron 17 deslizamientos, colapsaron 5 quebradas y más de 13 árboles se cayeron. Además, indicó que las autoridades de atención y prevención fueron desplegadas en todo el municipio para atender la emergencia que produjo el paso de la onda tropical. Manifestantes llegan al Ministerio de Interior para exigir la libertad de presos políticos. Y les comentamos, un grupo de manifestantes rompió un piquete de la Policía Nacional en la Avenida Urdaneta para llegar hasta la sede del Ministerio de Interior, Justicia y Paz, con el fin de exigir la liberación de todos los presos políticos.
1: Durante la movilización que inició cerca del Ministerio Público, se registraron incidentes entre manifestantes y oficiales de la Policía Nacional.
0: En videos difundidos en redes sociales se observó los momentos de tensión y cómo los efectivos empujaron a una mujer de la tercera edad que cayó al piso a la altura de la Plaza La Candelaria.
1: Los manifestantes piden que el gobierno encargado cumpla la excarcelación de los 131 presos políticos que había anunciado el Departamento de los Estados Unidos junto a la Comisión de Diálogo.
0: La Alianza por la Libertad de los Presos Políticos también pidió una lista oficial de los excarcelados y la libertad de todos los detenidos por motivos políticos. Con esta información me traslada un poco a agosto de 2016, cuando hubieron situaciones también con la parte de las manifestaciones en contra de la gestión de aquel entonces del ciudadano Nicolás Maduro Moros. En esos días, final de agosto, mi señora madre, Carmen Amaira Torres Rubio, se encontraba recluida en el hospital 2 de El Vigía. Teníamos que trasladarnos, me acuerdo, a la ciudad de Mérida, de emergencia, en una ambulancia que nos colaboró el economista Juan Peña. Para ese momento eran las 8 de la noche. Y estaba la situación bastante tensa en el Iberia. Esa es otra situación también que no comparto, por más que se vaya a manifestar, hay que tener cuidado. Cuando viene una ambulancia, dejarla pasar. Porque, por ejemplo, la ambulancia de donde iba mi mamá con mi persona fue retenida allí a la altura del sector Iberia. Impedían el paso. En ese momento se tuvo que usar el altavoz, decir quién iba ahí en ese momento. Mi persona es la señora madre del periodista Edgar Mendoza. Por favor, necesitamos que despejen un poco la vía. Y fue la única manera de que se hiciera el despeje para continuar y de esa manera poder llegar al hospital universitario. Me recordó mucho ahorita cuando veo la situación que hemos compartido en Caracas con esta protesta donde un grupo de manifestantes rompió un piquete de la policía en la avenida Urdaneta para llegar hasta la sede del Ministerio de Interior, Justicia y Paz con el fin de exigir la liberación de todos los presos políticos. ¿Qué dirá el gobierno de Donald Trump? Esperaremos su pronunciamiento de seguro en las próximas horas. Cuando son las 6:33 de la tarde, tenemos que cumplir nuevamente con nuestro espacio publicitario. Usted no sea parte del dial, porque al regresar contamos más.
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2: Estamos de regreso en la emisión vespertina de su noticia de reacción 104.5 FM, la diferencia en el dial. A esta hora, Luis Calderón, vocero del Poder Popular en el municipio de Alberto Adriani, nos hace llegar la siguiente información. Autoridades de la empresa Nevado Gas informan que el día de mañana, martes 25 de agosto de 2026, a partir de las 6:30 de la mañana, frente a la entrada de la antigua Asociación de Comerciantes, ahora Cabisur, se estará realizando una jornada de trabajo voluntario de recolección, llenado y entrega inmediata de cilindros de gas doméstico en la ciudad de o en la comunidad de Campo Alegre. Por favor, puntualidad, ya que solo se dará media hora de espera, o sea, a las 7 en punto de la mañana ya estará el camión en el sitio. Eviten llegar tarde y que se queden sin que les reciban su cilindro de gas vacía. A la vez les recuerdo que deben tener pintadas del color de la calle o sector y bien identificadas sus cilindros de gas para evitar problemas a la hora de la entrega. Avanzamos con más en la emisión vespertina.
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2: Trump anuncia aranceles del 50% a autos y acero de Canadá a partir del año 2027. El presidente de Estados Unidos, Donald Trump, anunció este lunes que impondrá aranceles del 50% a vehículos y al acero provenientes de Canadá a partir de enero del año 2027 en una nueva escalada en la guerra comercial entre los dos países vecinos.
3: Canadá lleva años estafando a los Estados Unidos. El primero de enero de 2027, los aranceles sobre todos los automóviles, camiones, tanto grandes como pequeños, piezas de automoción y acero aumentarán al 50%. Si se fabrican en Estados Unidos, no habrá aranceles, escribió Trump en su red Truth Social.
2: El mandatario estadounidense repitió sus acusaciones de que Ottawa ha impuesto aranceles altos que han hecho imposible la vida a los agricultores de esa nación y han generado durante mucho tiempo un déficit de 60 mil millones de dólares entre ambos países.
3: Estados Unidos cobra tasas de 25% sobre algunos vehículos que no se ajustan a los términos del Tratado Libre como Libre Comercio, número que se duplicará y abarcaría a todos los autos de materializarse el anuncio en enero.
2: Dos fuertes sismos sacudieron la zona central de Costa Rica sin víctimas. Un sismo de magnitud de 5,4 grados, seguido de una fuerte réplica, sacudió la madrugada de este lunes la zona central de Costa Rica, donde está la capital San José, lo que causó alarma entre la población, aunque no se reportaron víctimas y solo leves daños materiales.
3: El temblor ocurrido a la 1:37 hora local tuvo un epicentro en la localidad de Coronado, en el noreste de San José, con una profundidad de solo 7 kilómetros, por lo que fue sentido con intensidad, según la Red Sismológica Nacional.
2: Dos minutos después, un segundo movimiento telúrico de 4,8 grados se registró también en Coronado, a 11 kilómetros de San José, a una profundidad de 10 kilómetros, de acuerdo con ese centro sismológico de la Universidad de Costa Rica.
3: Varias réplicas de menor intensidad se han registrado durante la madrugada, sentidas por la población de Valle Central, donde está San José y las otras tres ciudades más importantes del país.
2: La Comisión Nacional de Emergencia reportó el desprendimiento de tierra en una ruta de la zona y daños leves en algunas infraestructuras. Son sismos cercanos a una falla local, muy superficiales, por eso fueron sentidos con fuerza por la población. Son súbitos, muy intensos, aseguró el experto en sismología, Leopold Linkinberg. De esta manera ponemos punto y final a la información internacional.
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2: Familia, alcaldía Alberto Adriani se consagra campeón en el Tour Andino Internacional de Ciclismo Menor. Y es que el equipo Team Family, alcaldía Alberto Adriani, la gallina dorada, se alzó con el título de campeón tras su destacada participación en el Tour Andino Internacional de Ciclismo Menor, celebrado en la ciudad de San Cristóbal, Estado Táchira.
3: José Alirio Contreras, director técnico de la delegación, quien, bajo las directrices del alcalde Lisandro Segura, resaltó el esfuerzo desplegado por los atletas durante los dos días de competencia efectiva.
2: La tercera y última etapa programada para ayer domingo debió ser cancelada debido a las fuertes precipitaciones en el velódromo de San Cristóbal. Ante esta situación, el cuerpo de jueces determinó suspender el evento con el objetivo primordial de salvaguardar la integridad física de los competidores, explicó Contreras.
3: El director técnico detalló que, tras el cómputo de los resultados acumulados en las jornadas previas, la delegación obtuvo posiciones destacadas. Israel Aguilar alcanzó el primer lugar en la categoría prejuvenil, seguido por Alexis Sánchez en la segunda posición y Alan Pérez en el tercer lugar. Asimismo, Contreras subrayó que el equipo logró figurar en diversos podios a lo largo de las distintas pruebas.
2: La competencia se llevó a cabo desde el día viernes 21 de agosto y el sábado 22 hasta el día domingo 23 del mes en curso, integrando las categorías preinfantil, infantil, prejuvenil y juvenil en ambas ramas.
3: En cuanto al respaldo institucional, el vocero destacó que los atletas contaron con el apoyo logístico necesario, incluyendo transporte, alimentación durante los tres días de estancia y atención especializada en fisioterapia.
2: Un total de 30 atletas viajaron el día viernes desde tempranas horas de la mañana. Salieron de la avenida Don Pepe Rojas de la capital vigiense, en una reconocida empresa. Tuve la oportunidad de viajar con el equipo de Team Family, alcaldía Alberto Adriani, la gallina dorada, hacia el estado Táchira. Aunque por ahí el jefe de prensa dice que lo único que falta es que me mude para San Cristóbal, porque ya estaba allá desde el día miércoles. Así me dijo por ahí. Y bueno, que pude observar constancia, perseverancia y disciplina. Agradezco la invitación por parte de José Alirio Contreras, director técnico del equipo. Asimismo, la alimentación garantizada al 100% para los 30 jóvenes, personal técnico, la parte de comunicación, para darle cobertura periodística durante estos 3 días en San Cristóbal. Así que de verdad muy agradecido con José Alirio Contreras, excelente organización para estos 3 días allí.

mismo lo dijo Imelda Mora, todo bajo el respaldo de el alcalde Lisandro Segura. Gestionando también a través de el terminal de pasajeros a Abelardo Pernía para el traslado del personal y de todos los atletas. De hecho, en el estado Táchira comentaban algunas personas allí que se veía y era muy notorio el apoyo, el respaldo del alcalde en la parte deportiva en todas las disciplinas. Me llamó mucho la atención sobre ese comentario. Pude observar que en el lugar donde se hizo la premiación llovía más adentro que afuera. El deterioro se pudo ver que era impresionante.

0: observamos y comentamos lo que uno puede extraer de manera de la parte periodística. De esta manera ponemos punto y final al ámbito deportivo.
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0: Citamos el libro de Corintios 1:4-12:21, que dice lo siguiente: Gracias doy a mi Dios siempre por vosotros, por la gracia de Dios que os fue dada en Cristo Jesús, porque en todas las cosas fuisteis enriquecidos en Él, en toda la palabra y en toda ciencia. Este versículo expresa gratitud por los dones de Dios otorgados a los creyentes a través de Cristo, como el conocimiento y elocuencia para proclamar el Evangelio. Este versículo, al inicio de una nueva carta de Pablo, reconoce la fidelidad de Dios y los dones espirituales que enriquecen la iglesia, incluso mientras los anima a superar divisiones y enfocarse en Jesucristo. Seis con 49 minutos de la tarde nos indica el reloj digital. Y como lo anuncié al principio, nuestra apreciada amiga, compañera de esta misma casa, Imelda Mora, certificada locutora ante la Universidad Central de Venezuela, número 62.152 y con el número 32.901 como productora nacional independiente, inició este lunes a acompañar en la emisión vespertina del noticiero Acción.
2: Edgar Mendoza con el número de Colegio Nacional de Periodistas 25.736 y el 32.851 como productor nacional independiente.
0: Estuvimos laborando en la presidencia y dirección general de la estación, la licenciada Carmen Beatriz Márquez.
2: La gerencia general, el licenciado Jimel Guerrero.
0: Dirección, Emmanuel Méndez.
2: Directora comercial, Jessibeli Arellano.
0: En la gerencia técnica, el ingeniero Miguel Rodríguez y José Aurelio El Pollo Márquez.
2: Producción, edición y montaje, José Aurelio El Pollo Márquez.
0: En la producción del noticiero, la licenciada Claribel Zambrano con el número 11.843 del Colegio Nacional de Periodistas y el 32.815 como productora nacional independiente.
2: Controles técnicos, Aleiner Ardila.
0: 6:50, ya se viene el sorprendente Emmanuel Méndez para ampliarle toda la información deportiva que usted merece conocer en Zona Mixta a partir de las 7:00. Gracias por su sintonía, nos escuchamos en una próxima entrega. Feliz noche.
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2: Ahora
0: 6:56 minutos. 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
2: Ahora la hora, Acción te da la hora.
0: 6:57 minutos.

7, 4 minutos. 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

0: Hola, hola, ¿qué tal, amigos del deporte? Sean cordialmente bienvenidos a una nueva emisión de este su programa Zona Mixta FM y Zona Mixta TV a través de los micrófonos de Acción 104.5 FM, La Diferencia en el Dial, y nuestras multiplataformas, especialmente a nuestro canal de YouTube Zona Mixta TV. Estamos listos, prestos y por supuesto preparados para llevarles a todos ustedes la mejor información deportiva, verás, oportuna, a través de los micrófonos de La Diferencia Informativa en el Dial. Presentamos a todo nuestro equipo técnico y de producción, encabezado en la presidencia por la licenciada Carmen Beatriz Márquez. La gerencia general a cargo del licenciado Jimel Guerrero. Dirección comercial, abogado Yesis Beli Arellano. Gerencia técnica, ingeniero Miguel Rodríguez y José Aurelio El Pollo Márquez. Grabación, edición y montaje de El Pollo Mayor, José Aurelio Márquez. Los controles técnicos a cargo del hombre del amor, Aleiner Ardila Reyes. Los controles técnicos de Zona Mixta TV de forma remota, Luis Enrique Duflar Rojas, el hombre que habla con las manos, el que no tiene desperdicio. Sí, señor, el camaleón, Luis Duflar. La asistencia de producción hoy en la cámara, como siempre, señoras y señores, el tachirense, el autobús, el Guayacán, Edgar Alexander Mendoza Torre. La conducción, producción, animación de este espacio, de este su amigo y servidor, acompañado por don Ferney Betancur Hurtado, el comentarista con clase para todas las clases, Jorge Armando Buitrago, el Junior, y este su amigo y servidor, Emanuel Méndez, adscrito al Colegio Nacional de Periodistas con el número 27.511 y con el 32.889 como productor nacional independiente. Le damos la más cordial bienvenida a este nuestro espacio informativo deportivo. Son las 7:09. Jorge Armando, ¿qué tal? ¿Cómo estás? Buenas noches, bienvenido a Zona Mixta FM y TV.
1: Aquí impresionado que ya estamos como en un zoológico. Está el pollo, el Guayacán y...
0: Sí, le cuento.
1: Bueno.
0: Pero este tiene muchos apodos más.
1: Y el camaleón también.
0: El camaleón, sí, señor. Así es. ¿Qué tal, Jorge? ¿Todo bien?
1: Una feliz noche, claro. Estamos contentos, alegres, motivados, inspirados, así está también el grupo, para encarar lo que resta del torneo, 10 partidos, 5 de local, 5 de visitante, y ese contagio debe de ser general hacia los fanáticos, hacia los seguidores, que poco a poco van a seguir regresando al estadio. Ya ayer regresaron un poco más, y para el próximo partido seguramente va a mejorar la asistencia por el resultado que se pueda lograr en la ciudad ureña el próximo domingo en el Estadio del Canay. Pero antes tenemos que jugar Copa Venezuela el próximo miércoles aquí en el Gato Hernández contra el Atlético Barinas. Luego el domingo ir a Ureña a jugar contra Ureña por el torneo. Regresar a Barinas después el miércoles para jugar con Barinas por Copa Venezuela. Y luego el domingo siguiente esperar al mismo Atlético Barinas en el Gato Hernández por torneo. O sea, vamos a vernos con Atlético Barinas en semana y media tres veces.
0: Así es.
1: Tres veces.
0: Bueno, estaremos analizando esto mucho más a fondo, hablando del partido de ayer específicamente. Ferney Betancur no está conectado aún, ¿no? Aprovechemos para mencionar los que hacen posible este espacio y venimos con el desarrollo de nuestras informaciones, hoy dedicado a la victoria 5-2 de nuestro equipo frente a el conjunto.

0: de el Barquisimeto Sport Club.
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0: Muy bien, amigos de Zona Mixta FM y Zona Mixta TV, nosotros continuamos, vamos a comenzar a dialogar acerca de lo acontecido en el Estadio Ramón El Gato Hernández el pasado domingo. Ya contamos también con la presencia, ¿no?, del viejo Fercho, don Ferrey Betancur Hurtado. ¿Qué tal? ¿Cómo está? ¿Cómo me le va? Muy, pero muy buenas noches.
1: Listo. Buenas noches.
0: ¿Qué tal?
1: Mi querido Manuelito, a don Jorge también que está ahí, y a todos los amables oyentes de Zona Mixta a través de Acción y el canal de YouTube, a don Aleiner ahí en el control técnico de Acción, y a todos nuestros oyentes, como dije anteriormente, por estar en esta sintonía a partir de esta hora para desarrollar el programa en el día de hoy de Zona Mixta. Agradeciendo a Dios. Dele camino, mi querido Manuelito Jorge Armando.
0: Muy bien, Ferrey, Jorge Armando, comenzamos a hablar de lo que pasó el pasado fin de semana en el Estadio Ramón El Gato Hernández. Cualquier persona que quiera opinar en el marco del respeto lo puede hacer a través del 0275-881-2240 y así pues, junto a nosotros, hacer más interactivo, Zona Mixta. Jorge Armando, 5-2, este rival venía de vencernos, por cierto, en la primera vuelta ante un equipo totalmente distinto, hay que decirlo. 5-0 en el Estadio Farid Richard. El equipo además se hace grande cuando enfrenta a rivales de posiciones altas o a líderes. Lo hizo frente al Lara, ahora lo hace frente al Barquisimeto, los dos del mismo estado. Y este equipo que andaba bastante bien, el equipo de Gabriel Sichero, que por cierto no vino a la ciudad del Vigil.
2: Enfrentamos a dos líderes. Al Lara, cuando lo enfrentamos acá, llegó líder y se fue segundo. Barquisimeto llegó líder y se fue tercero. Y fue goleado. Y mire que a mí me da mucha pena decir lo que voy a decir, porque no sé bajo qué concepto algunos que dicen llamarse fanáticos, hinchas del Vigía, todavía no creen. O sea, el Vigía hace 5 y es fortuito. O sea, se lo puede hacer cualquiera, al líder del grupo se lo puede hacer cualquiera. Realmente yo me opongo.
0: ¿Ya lo he escuchado?
2: Sí,
0: ya

0: escuchado durante estos días.
1: Totalmente, totalmente. Todavía hay gente que juega la derrota, que va al estadio a alegar que el vigía pierda para empezar a dar en la nuca. Y eso no debería ser, porque estamos todos ligando, remando por un solo lado, porque la tarea no es fácil. Se ha sacado hasta ahora, porque lograr 15 puntos que tiene el Vigía actualmente, o 14, quise decir, 14 de 6 partidos, son 18 puntos. O sea, tenemos margen de error de 4 puntos. Hemos perdido 4 puntos, que son el empate con Yaracuyanos y el empate con Academia Puerto Cabello en condición de local. Entonces, uno escucha personas, hay un tal Calderón por ahí por el TikTok, que no sé quién es y tampoco quiero saber quién es. No me interesa saber quién es, pero realmente, si no está apoyando el equipo, entonces que tampoco haga malos comentarios. Y recordarle a la gente, y esto va de forma generalizada, de que el torneo de fútbol profesional venezolano de segunda división se divide en dos partes o en dos vueltas. Dos vueltas en cuatro partes. La primera vuelta, partidos de ida y vuelta en dos partes, ¿sí? Y la segunda vuelta, la que estamos jugando, o como quieran llamarle, torneo apertura, como el más llamado torneo apertura, y el torneo clausura. Ya la apertura lo jugamos, en donde el Vigía logró 7 puntos. Y el clausura que estamos jugando, que es la segunda vuelta, donde se contemplan 16 partidos, 8 de local y 8 de visitante, ya hemos jugado 6, casi la mitad. Y el Vigía ha logrado 14 puntos de 18 posibles. Es un porcentaje altísimo, que lo tiene en primer lugar de esta vuelta. Estos números no los inventa Jorge Buitrago, están ahí. Pueden buscar. 14 y 7, 21 tiene el Vigía actualmente, porque 7 sumó en la primera vuelta o en el torneo apertura. Y hay gente todavía que saca cuenta que estamos en la tercera vuelta, que estamos no sé qué. No. Tienen que ir con calma y saber y entender de que la matemática es una sola. Quedan 10 partidos, son 30 puntos. De esos 30 puntos, 15 se juegan de local y 15 de visitante. El Vigía tiene que buscar los 15 de local, sin margen de error, completos. Ganar los 5 partidos. Y por fuera buscar 7 puntos. Si son más, mejor. Mucho mejor. Pero eso es lo que hay que buscar, lo que hay que conseguir. Hasta ahora, la tarea se ha logrado, se ha conseguido. Ya que cuando termine el torneo no se den las cosas, podemos hablar. Pero creo y estoy convencido de que el Vigía puede lograr la clasificación, no solamente al repechaje, sino de manera directa. Porque alguien decía ayer en un grupo que el Vigía está a 12 puntos del cuarto lugar. Yo le voy a corregir, no son 12 puntos, son 9. Porque Yaracuyanos tiene que venir al Vigía y ese partido lo tenemos nosotros ya anotado como ganador. De repente soy muy soñador, pero es que es así. Nosotros para poder clasificar tenemos que jugar y ganar todos los partidos de local. Entonces esos 3 puntos tengo que yo metérselo ya a la cuenta del Vigía. Porque soy amante de los números. Entonces yo puedo respetar la opinión de otro, pero otro que respeten la opinión mía. Pero la diferencia con Yaracuyanos para mí hoy son 9 puntos, que es el cuarto lugar del torneo, el equipo de San Felipe. Entonces, esperar lo que viene contra Ureña, que es un partido que el Vigía puede sacar un resultado por el envión que trae, por el momento que vive. El Vigía puede ir a vulnerar la cancha del Caney, donde le ha ido no tan mal, con un equipo inferior, ahora con un equipo que ayer lo vimos, arrollador, goleador, convincente, ensamblado, y que cada partido viene ensamblándose mejor, porque usted saca las cuentas. En 2 partidos, en menos de 4 días, el Vigía hizo 9 goles. 9 goles. No lo estoy inventando, lo vivimos en el estadio.
2: Hizo 4 por Copa de Venezuela y 5 por la Liga.
1: 9 goles. Entonces, es un rendimiento altísimo. Quiere decir que viene de menos a más, porque los primeros partidos el Vigía ganó un partido local 2-1 y luego empató 0-0. Fuimos a San Cristóbal, ganamos 3-1. Después, primero empatamos con Yaracuyanos en el primer partido 0-0, no hicimos gol. O sea, viene superándose. La mayor goleada antes del 4, que le hicimos a Real Frontera fue el del 3-1, porque a Zamora le ganamos 2-0. Y el de ayer superó ya todos los resultados. Quiere decir que el equipo se viene ensamblando y viene generando mayor cantidad de goles a medida que el torneo va pasando, ¿no?
2: Así es. Bueno, analizamos lo ocurrido el día de ayer y el panorama que queda para nuestro equipo, el Vigía Fútbol Club, junto a Jorge Armando Buitragual Jr., Ferney Betancourt, ya conectados a través de nuestro canal de YouTube también. Saludamos a todas las personas que en el primer live se conectaron. Bueno, lamentablemente tuvimos una falla con el audio, ya lo corregimos inmediatamente. Saludamos en este a Joan David Suárez, a Italo Ibáñez, a Antonio Gutiérrez, que escribían, a Freddy Gutiérrez también, que estaba conectado en el live pasado. Y bueno, seguimos aquí. Ferney, Jorge, analicemos la alineación de nuestro equipo. El Vigía ayer se repetía, ¿no? Decíamos que la única variante podía ser la de Juan Marcano por Oscar Rojas.
1: Y se dio.
2: Y se dio porque Juan Marcano, aunque tenía regularidad, Oscar Rojas es el de la confianza del profe Romanelo. Juan Marcano es un chamo de 16 años. Y tiene Oscar, mucho talento y cumplió, ¿no?
1: Y Oscar tiene más experiencia.
2: Ha sido campeón ya de segunda división, sabe cómo jugar estos campeonatos y esto seguramente juega a favor de Oscar Rojas para ser titular. Le preguntaba en una entrevista que colocaremos el día de mañana, porque hoy seguramente no dará tiempo, si se resintió un poco, y me dijo que por momentos sí le dolió, pero no fue algo que pasó a mayores. Sin embargo, por eso el ingreso de Juan Marcano al partido, pero no se resintió por completo, simplemente sintió un leve dolor y prefirió avisar al cuerpo técnico, y con la ventaja del resultado se pudo dar, Ferney.
0: Perfecto, sí señor. Interesante también cuando Jorge ahorita empezando el programa pues tocó ese tema de que siempre en la viña del Señor va a haber de todo, ¿no? Siempre van a haber esos aficionados, diría uno entre comillas, que van a apostar a la mala. Pero bueno, los resultados son evidentes para seguir sumando y seguir siendo optimistas. Sigamos con lo de la alineación. Rojita, nosotros lo decíamos el viernes pasado, que si estaba bien, debería de ser el titular, aunque le dábamos mérito a las presentaciones que había tenido Marcano por ese costado.
2: Así es. Bueno, vamos a analizar la alineación y luego hablamos nombre por nombre de lo que fueron los jugadores en este partido. En el arco estuvo José Febres. Por izquierda, Elvis Torres. Pareja de centrales para el mariscal del área, como le llamó Ferrey Betancourt, así lo bautizó Kevin Páez, jugadorazo definitivamente. Un central goleador también.
0: Sobrio.
2: El caso de Jefferson Escudero y por derecha Oscar Rojas, el trujillano que volvió a vestir la camiseta como titular del equipo del Vigía Fútbol Club. De la misma forma, más adelante aparecía la dupla que ya nos tiene acostumbrados a mostrar solvencia. Juan Pablo Rivas, el juvenil de la escuela José Luis González, acompañado por Jefferson Colmenares, el portugueseño que luego de marcar el primero se endulzó de cara al arco. Y más adelante acompañó Joel la bicicleta infante que Jorge Armando bautizó en este partido como la motocicleta, acompañado por el jugador, acompañado por... ¿Me recuerdan ustedes?
1: Ospino.
2: No, Ospino estuvo Jeremy. Con Jeremy. Ospino estuvo con Jeremy Parra en la delantera.
0: Herrera.
2: Stevenson Herrera, sí, Herrera señor.
1: Estuvo que jugó como 10,
2: sí, señor. Pablo.
0: No, que ahí hubo Herrera un movimiento con... en esa primera línea de volantes.
2: Sí.
0: Porque
2: sí.
0: Después Jefferson se lanzó como...
2: Volante de creación.
0: Carrilero por derecha.
2: Sí, exacto, exacto. Entonces, y bueno, hablemos de esta forma.
0: Quedó con Juan Pablo. ¿Y qué partido se jugó Herrera?
2: Sí, Stevenson
0: ¿Qué
2: Herrera.
0: ¿Qué partidazo se jugó Herrera?
2: Con Juan Pablo Rivas, más adelante Joel la bicicleta infante con Jefferson Colmenares y al final Jeremy Parra con el jugador Leonardo Ospino, que terminó siendo la figura, Fernández y Jorge Armando. Jorge,
0: claro,
2: desde el principio
0: no hay discusión.
2: Le tuvo fe a Leonardo Ospino y nosotros decíamos, Fernández Betancourt, que lo que nos mostraba... Leonardo Ospino era que en cualquier momento iba a destapar y así fue. El hombre,
0: y él lo sabía.
2: El hombre destapó y terminó marcando 3 el día de ayer.
0: Él lo sabía y las celebraciones dan muestra de que él estaba también esperando que se le diera y ayer se le dieron 3 hat-trick.
2: Así es. Así
1: estaba es. Ansioso, eso le daba tranquilidad y van a venir más goles para Leonardo Ospino porque eso le da tranquilidad a cualquier jugador cuando empiezan a meterse las pelotas. Ayer creo que todas las que disparó se metieron, no tuvo margen de error. y en otros partidos tuvo muchas y no entró ninguna.
2: Ninguna entró. Bueno, Ferney, no sé, Jorge Armando, si concuerdan conmigo. Yo creo que el mejor ataque que tiene el Vigía es la defensa que actualmente muestra. Porque hace rato veía yo, no veía yo una defensa tan solvente como la que tenemos. Yo diría que desde que estaba Kelvin Sierra, Rommel Villanueva, Carlos Llanes y Reynel Duque, yo no veía un cuarteto posterior tan sólido como el que vemos hoy.
0: No, tenemos mucho equilibrio.
1: Es que usted no vio la del Químico Vergara, la de Daniel García, Dunga Romero. Edición,
2: pero es que eso tiene más rato todavía. Pero
1: estamos hablando más sólido del equipo.
2: Sí, pero yo creo que en la estadía en segunda división, luego del 2016 para acá, después de esa, Rommel, Kelvin, Rodín y Carlos Llanes, no había visto un cuatro posterior tan sólido como el que tenemos el día de hoy.
1: Claro, ayer creo que ante la ansiedad de ver que se podía golear a ese equipo, se descuidó mucho en la parte de atrás. Y fue eso, los goles, por ejemplo, el gol de Fran Ramos.
0: Fue
1: un golazo, pero lo dejaron patear. Lo dejaron patear.
2: Ajá, pero usted no cree que las variantes...
0: Porque es que el equipo se relajó.
1: Por eso.
0: Jorge, ahí el equipo estaba relajado ya, iba ganando 5 ya.
2: No, pero Ferney, no se trata de eso. El tema fue que cuando se hacen las variantes, los que ingresan no están tan enchufados como los que salieron del partido.
1: Claro, pero es que me parece que...
0: ¿Qué pasa con eso?
1: Palacios.
0: Porque no entran enchufados igual que los que estaban.
1: Pero Palacios entró enchufado. Para mí, Palacios entró enchufadísimo.
2: Bueno, pero defensivamente...
0: Claro, tuvo la posibilidad de decirle para el quinto a Ospino.
2: Al chamo Jonathan Quintero le costó cuando entró al juvenil. Bueno, quizás le dio libertad el profe porque sabemos el nivel del chamo, lo mostró en Copa Venezuela, pero además el resultado. Pero
0: es algo normal.
2: Sí, pero ahí es donde voy. Es algo normal que le cueste porque está ingresando un partido que está en franco movimiento. Por allí a Juan Marcano no entró de la misma forma como lo habíamos visto en los últimos partidos, quizás por el momento que se vivía en el compromiso, no porque los jugadores hayan fallado, sino es que no entraron en la misma tónica. Eso fue lo que pasó, porque después de la variante
0: ese
2: es donde viene el desajuste.
0: Oiga, ese equipo toca bien la pelota colectivamente, juega bien ese equipo del Barquisimeto, tres cuartos arriba, es un equipo bien generado en jugada colectiva, ras de piso, con cambio de frente. Y con ese Ramos, que le pega muy bien de media distancia.
2: Así es. Bueno, hablando de eso, ya tocamos la alineación. Yo creo que línea por línea hoy el equipo tiene un conjunto bastante compacto. Nosotros hemos dicho que el tema, no sé lo que opina Jorge Armando, el tema sigue estando en el banquillo, quizás. Pero hoy estamos muy contentos, felices por lo que vimos en el Gato Hernández. Ante la mejor asistencia, por cierto, Fernández y Jorge Armando, que hemos visto en años, como decía Jorge Armando en la transmisión, porque yo calculo que hayamos pasado la barrera de los 3.000.
1: No creo.
2: O pagando 2.500, no. Pero no, pero
1: sobre 2.000.
2: Pero en general, pagando y no pagando, tuvimos que haber pasado la barrera mínimo de los 2.000, 2.500, porque en el partido pasado se hablaba de 2.000 personas, pero en este partido fueron muchas más las personas que ingresaron al estadio. Y así sucesivamente, mientras el equipo siga mostrando esta gran calidad de fútbol, va a seguir yendo la gente al estadio Ramón El Gato Hernández, Ferné.
0: Claro, es que eso lo sabemos. La idiosincrasia de nuestra gente a través de los años nos ha enseñado equipo ganador, equipo que responde la afición.
2: Vamos a saludar por acá. Joan David Suárez dice saludos. Tyson Morales dice hola. Antonio Hernández, tengo fe de que el viaje está listo para primera. Saludos desde Nueva York, de parte de Franklin de la Conquista. Saludos. Wilmer Sánchez, saludos, buenas noches. El sargento Sánchez en sintonía. Jefferson Zulbarán dice saludos, siempre en sintonía. Ayer en San Isidro no se durmió. ¿Qué piensan de la fiesta de la resistencia Uriverde? José Febres dice buenas noches, saludos cordiales. Ayer 3 puntos de oro, no fueron de oro, sino de diamante. Dávila nos escribe, buenas noches, deberían colocar sillas y cobrar en las paredes y en la placa. No, pero es que la gente que se coloca allí en el VIP, en la placa, es la que no tiene para ingresar. Y de una u otra forma, pues ve el espectáculo, Fernández. Y no todos tienen las mismas posibilidades. Eso yo lo entiendo. Y al final, pues, también es bueno.
0: Y eso es todo el tiempo.
2: Sí, y ojo, eso yo lo entiendo y también entiendo que la directiva deba cobrar, pero allí habían 10, 12 personas y no pueden colocar una pared más alta, Jorge Armando, para tapar el VIP. Y eso es una costumbre, Ferney, en la zona de Campo Alegre y el estadio Ramón El Gato Hernández. Pero entremos en materia, hablemos del partido. Desde el primer minuto, Jorge Armando, se notó que el Vigía iba a ganar el partido. Fue superior todo el compromiso.
1: Sí, la gana que con que salió el equipo, la convicción que tiene cada uno de los jugadores y sobre todo que, por ejemplo, la motocicleta Infante estaba buscando su partido aparte y lo logró. Ese se jugó su partido aparte porque era el último equipo que había jugado.
0: Y eso que él empezó el partido no muy claro, ¿no?
1: Sí.
0: Poco a poco fue engranando porque no estaba siendo mágico en la entrega de la pelota en las primeras de cambio.
1: Pero por la misma jugada, ansiedad, por la misma ansiedad.
0: Por esa jugada que hace la bicicleta, donde se autohabilita, pagó la entrada. ¿Qué jugada le pasó a toda la zona media y defensiva del equipo del Barquisimeto de una forma de mucha calidad?
1: De mucho crack, una jugada de crack.
0: Sí, señor.
1: Y además que no fue egoísta al momento de rematar, porque él pudo haber rematado esa jugada.
0: Claro, él podía haber ingresado y rematar y definir, pero le dijo a... Ahí apareció Palacios, ¿no?
1: No, Pino.
0: Que es, no, pero Palacios.
1: No, Palacios fue en la otra jugada.
0: En la otra, no, en la última, la del último.
1: Sí, es, en esa él avanzó.
0: Y esa cuando, fue la de Pino que le pegó con pierna zurda.
1: Sí, cuando él salió de la cruzó.
0: Allá pegado al palo.
1: La cruzó y la pelota buscó a Ospino y Ospino remató de pierna zurda, sí, pegó señor. En el palo de la mano zurda del arquero de
0: buen
1: de
0: arquero ese hijo de Manuel Sanjao, ¿no?
1: Sí, pero se llevó 5.
0: Hijo de Tigre sale pintado, sí, pero es que la contundencia del Vigía, pero eso no quiere decir que ese portero es bueno. Buen portero ese Sanjao.
2: Seguimos saludando, Ferney, por acá José Febres, era el que nos escribía lo de los tres puntos de diamante, el padre de nuestro guardameta, que siempre está en sintonía del programa desde el oriente del país. Por cierto, hablábamos con José Febres, el guardameta, y decía que siempre estaba atento del programa, muy amable, el guardameta de nuestro equipo del Vigía Fútbol Club. Saludos para él y para su señor padre.
1: Por cierto, José Febres, ¿usted sabe quién hizo a Febres como arquero, mi estimado Ferney?
0: A ver.
1: Esa pregunta se la tengo a usted y a todos los oyentes. Jugó en el Vigía.
0: Sí.
1: Fue arquero del Vigía. Y fue el profesor de José Febres. Se comunicó conmigo por el TikTok hace como una semana.
0: Uy, qué bueno.
1: Sí.
0: O sea, viene con una raíz.
2: Dice por acá.
1: ¿Usted no recuerda ese arquero?
2: Dice por acá.
0: Bueno, hay tantos.
2: Dice el Popeye Espinosa.
1: No.
0: Popeye.
2: Escriben aquí.
1: Es del oriente del país, sí. El Popeye era de Maturín. Pero este Parra. No es de Maturín. ¿Quién?
0: Parra.
1: Ese mismo.
0: Parrita.
1: Arturo Parra.
0: Buenas sensaciones. Siempre tiene un recuerdo grande de nuestra ciudad, Arturo Parra.
1: Sí,
0: por ahí me comunico con él, por ahí a veces.
2: Epa, por cierto, antes de comenzar a analizar gol por gol, ¿sabe que el día de ayer pude observar en las inmediaciones del estadio Ramón El Gato Hernández a Edgar el Barbero Rodríguez, de Cumaná? ¿Usted lo recuerda?
1: Claro.
2: La temporada pasada, usted lo bautizó el Barbero. Usted me dijo, ¿qué es lo que hace? Yo le digo, bueno, viene de ser Barbero. Ese es el seudónimo, el Barbero Rodríguez.
1: No, a mí me comentó, creo que fue el licenciado Labrador, que era Barbero.
2: Sí, porque, y además nosotros cuando buscamos su historial, vimos que en Cumaná tiene una barbería. Bueno, vuelve a estar por acá y va a ser parte del equipo del Vigía. Puede jugar como lateral o como volante de contención. Pasa a ser de las alternativas de Gustavo Romanelo.
1: Bueno, un jugador que nos puede ayudar en algo, porque es que la nómina está corta, ¿no?
0: Sí, a eso iba, mi querido Jorge, porque hay muchas conjeturas y a veces muchos aficionados preguntan sobre las alternativas, y esa llegada de este muchacho pues puede ser para robustecer el equipo en el momento que se requiera, porque ahora es que falta el camino más decisivo para seguir reafirmando esta ilusión tan grande que tenemos con este equipo.
2: Así es, seguimos leyendo mensajes para meternos en materia. Dice, buenas noches, sí, en ese juego, dice, buenas noches, si en este juego se pudiese adquirir las azules como antes, les cuento que hubiesen salido todos mojados, que lo diga Jorge y viejo Fercho. Hablan del azul, ustedes saben a qué se refiere. Italo Ibáñez, saludos Pipo, siempre en sintonía, escuchando Zona Mixta y después Solo para Enamorados. ¿Qué le parece? ¿Tiene fans? Alaine de Ardila aquí en Zona Mixta, esperando el programa. Brigitte Velázquez nos saluda. José Camargo dice, buenas noches, mi padre Manuel. La película de ayer fue de amor y pasión del equipo colectivo, presionó desde el minuto uno y jugó como un equipo de primera división. ¿Y cómo salió Elvis Torres del partido? Bueno, nos pregunta. Creo que Elvis sale tocado, ¿no? Del compromiso también, al igual que Jefferson Colmenares. Dice Jesús Mendoza, el chino, él viene jugando con Romanelo, es muy regular. Rodríguez, bueno, el Barbero Rodríguez va llegando a la ciudad del Vigía, lo vimos el domingo en el estadio Ramón Delgado Hernández. El primer gol, Ferney, en lo que yo bauticé como la jugada del conflicto, y usted sabe por qué, ¿no? Le cuento, ¿no? Terrible.
0: Amor y dolor.
2: El primer gol.
0: Terrible.
2: La pelota la recupera Jefferson Escudero atrás.
0: Ese es el que mete la pierna.
2: Él mete la pierna, la toma mucho más atrás de la mitad del terreno, Stevenson Herrera. Lanza un pase largo de forma rasante, perfecto.
1: Nadie la tocó.
2: Nadie la tocó. Perfecto, Stevenson
0: Herrera.
2: Nadie
0: más la tocó, nadie
2: de
0: más.
2: De zona 1 a zona 3. Y la toma Jefferson Colmenares, se mete él con el balón a 16.50 y termina disparando cruzado. Ese fue el gol.
1: Ese gol es muy parecido al que hizo en Barina.
2: Sí, ese fue el gol. Ese fue el gol. Sí. Fue una jugada exactamente de tres toques. La recuperación, recibía Stevenson Herrera, pase largo, recibía Colmenares y el disparo.
1: ¿Cuántos goles ha hecho Colmenares con el Vigía?
2: Dos.
1: Yo cuento tres.
2: Tres. Zamora, Real Frontera, tres. Y ahora Barquisimeto, tres.
1: Bueno, y yo veía un reportaje de Jefferson Colmenares cuando llegó al Vigía que decía 124 partidos, dos goles.
2: Ajá, sí señor.
1: Sí, y aquí lleva seis partidos, tres goles.
2: Sí señor. Ey, y eso lo leímos nosotros, Jorge Armando y Ferney, a través
0: de SofaScore. Confirmado que no está lesionado grave.
2: Sí, lo leímos a través de SofaScore y demás medios que llevan la data de los jugadores y lleva esa cantidad de partidos y esos pocos goles.
1: Mire que este Jefferson Colmenares, y yo no soy el técnico, pero yo imagino, y además de imaginar sugiero, de que el equipo del día miércoles va a tener que ser un equipo alternativo. Yo decía eso la semana pasada, pero alguien me dijo, me soplaron por allí, que estaban pensando en el partido del domingo. ¿Por qué? El partido de ayer de Barquisimeto. Porque el Vigía, ganándole a Real Frontera, la gente se iba a motivar más. Y entonces no iban a tratar de buscar un equipo alternativo que se pudiera perder con Frontera y que la gente se desmotivara.
0: Y que golpearan lo anímico al grupo también.
1: Claro, entonces, pero yo pienso que ahora, contra Atlético Barinas, puede aparecer un equipo alternativo.
2: ¿Pero totalmente?
1: Yo pienso que podría ser. Totalmente no, pero sí podríamos ver.
0: Yo también estoy de acuerdo, mi querido Jorge Armando.
2: Es que como Venezuela no tenemos que buscar
0: nada. A lo mejor el miércoles
2: nada.
0: Es para darle algún descanso a algunos jugadores.
1: Sí, por lo menos jugadores que no han aparecido, Tamara,
2: meter León, a Juan Pablo
1: en los tres palos, darle más continuidad a Palacio, a Santa María, que no le han dado muchos minutos.
0: A Brian, que ya está habilitado.
1: A Brian Duarte.
2: Sí. Claro. Y a Brian puede estar.
1: Sí, y puede estar y va a estar. Entonces, yo pienso, no soy el técnico, repito, pero
0: debe ser. Un muchacho como Jeremy, ese todavía aguanta rosca.
1: Sí, es un chamo. Lo que pasa, Juan Pablo, pero hay que cuidarlos, mi estimado.
0: Claro, hay que cuidarlos, sí.
1: Mi estimado, porque son los titulares. O sea, el partido del domingo es un partido vital para seguir
0: el envión.
1: Sí, todos los partidos van a ser una final.
0: Y ese es un rival directo, como todos.
1: No, Ureña está arriba. Ureña está entre los, para nosotros, en los que ya no podemos alcanzar. Ureña está con Barquisimeto y Lara como los tres equipos clasificados para mí.
0: Pero nosotros sí necesitamos sumar.
1: Claro, para con ellos tenemos que sumar.
0: Claro.
1: Tenemos que sumar indudablemente porque ya llegamos, por ejemplo, el domingo ganando hacemos 24 y empatando hacemos 22 y seguimos sumando. Lo importante es sumar. No con esto estoy diciendo que me voy a aceptar que solamente se puede empatar.
0: Ahí
1: no
0: está, hay
1: que
0: la clave, mi querido Jorge, de que de pronto le den algún descanso a jugadores para ir a encarar con todo ese partido allá a Ureña.
1: Sí, por lo menos Jefferson Colmenares creo que lo van a cuidar, porque el hombre salió tocado.
2: Igual deberían hacer con Oscar Rojas.
0: Les preguntaba por eso, si qué se ha sabido de la lesión.
1: Rojas, el mismo Infante. Infante, hay que darle un poquito de descanso ya.
2: Yo se lo decía a Ferney.
0: La bicicleta,
2: Ferney,
0: sí, señor.
2: Decía que no se puede sacar ni un segundo, pero yo creo que en Copa Venezuela sí. En Copa Venezuela hay que darle descanso. Porque
0: pueden darle la posibilidad.
2: Realmente el desgaste es tremendo. Ojo, y el Vigía hoy no tiene recuperado a tres jugadores que fácilmente lo va a tener en la nómina, que son Axel, Helio
1: y Edson. Y Edmilson Angulo.
2: Edmilson Angulo, que está en Colombia, por cierto, Jorge Armando, está en Colombia. Y es también el caso de Sebastián Fernández. Son cuatro que puede utilizar para este tipo de ocasiones. para este tipo de torneos.
1: Y el que usted acabó de nombrar, que acabó de llegar, el barbero.
2: Edgar Rodríguez. Ahí hay cinco.
0: Y el chino todavía no se recupera.
1: Elio López.
2: Elio López está cerca ya. Ya está haciendo trabajo de campo. El señor Axel Izarra, le quedan 3 semanas para ingresar a terreno de juego. Lo de Sebastián Fernández, aún le queda un poco más de tiempo, pero el más próximo a recuperarse o reintegrarse con el grupo es Elio López.
1: Ese, para mí Elio sería pieza importante, porque es que tú ves, en el banco no hay un hombre que pueda suplantar a un hombre de la primera línea, no hay. ¿A quién metes tú en la primera línea? Si está Herrera y está Juan Pablo, y tú ves al banco, ¿a quién metes? Improvisar a Jefferson allí, porque Jefferson ha jugado allí. Claro, es un jugador mixto. Mire,
2: aquí nos está comentando, antes de que continuemos con eso, Jefferson Zulbanar y el señor Daniel Belandria nos dicen que Edmilson Angulo llegó ayer de Colombia.
1: Okay.
2: O sea que ya está en el
0: video. Ya llegó.
1: Sí, y Edmilson creo que también está más cerca que Elio de meterse al terreno.
2: Muy bien, muchísimas gracias aquí por la aclaratoria. Estaba en Colombia, ya llegó. Nos dice por acá Jorvin Sachi, que dice que vienen más refuerzos para el equipo del Vigía, porque el mercado de fichajes cierra esta semana. También nos dice que según el portal Yo Soy Fútbol, ingresaron 1060 personas al estadio. No, ingresaron muchas más. Eso no ingresó.
1: Pero
2: lo sí. Por ejemplo, la tribuna principal hace rato no se llenaba, Jorge Armando.
1: No, tampoco se llenó.
2: No, pero faltaron 2-3 escalones para que se llenara. De este lado.
1: Sí, había mucha gente parada también contra el tubo.
2: Ojo, del lado derecho y del lado izquierdo. No solamente la central donde nosotros narramos los partidos.
1: No, también que la gente subió ayer a la grada central, a la grada aérea, porque el sol se ocultó durante todo el partido. Ayer no hubo sol. Estuvo el clima fresco.
0: Dio esa facilidad.
1: Sí, dio esa facilidad para que la gente subiera y viera el partido. Creo, sin temor a equivocarme, el mejor partido de los últimos años. Este que se ganó, se goleó y gustó. El del Barquisimeto, se le ganó al líder, se le ganó a un equipo de los que están clasificados. O sea, yo creo que tiene todos los ingredientes para tener y para decir que es el mejor partido que hemos ganado en los últimos años como local. Se ganó categóricamente con goles y con buenos goles.
2: Ahora, el segundo gol, también una jugada muy parecida. Otra vez el artífice termina siendo Stevenson Herrera, ¿no? Balón largo desde atrás. Pensábamos todos que estaba fuera de lugar.
0: Por eso les decía yo que...
1: No, esa
0: pelota Herrera, la metió fue Jeremy. Fue un partidazo ayer, Herrera.
2: Sí, tiene razón, Jeremy Parra.
1: Esa la metió fue Jeremy.
2: Esa metió Jeremy Parra. Y ojo, todos pensábamos que estaba fuera de lugar porque el asistente 2 tenía un tic en el brazo, Ferney.
0: Era largo ese pase.
2: Pero el asistente 2 tenía un tic en el brazo que nada más era que pasara la pelota y de inmediato levantaba la bandera. Bueno, y esa, que quizás para nosotros pudo estar un poco más clara, no fue fuera de lugar. Aprovechó la habilitación Colmenares, coloca el centro en el segundo palo y aparece por encima del central Leonardo Ospino para marcar el segundo gol del partido, minuto 38 específicamente.
1: Levantó mal la bandera ese linier que el Mochito Amaya, la bandera del Villa Fútbol Club ayer en el estadio, ¿no? ¿Cómo levantó esa bandera? La levantó creo que 20 veces y todas en contra del Vigía. Realmente, bueno, ese ayer
0: el asistente 2.
1: El 2, el que estaba ya en la resistencia. Yo creo que la resistencia le gritaría cualquier cosa, cantidad de cosas al asistente 2. Señor, era de nombre Orlando. No recuerdo el apellido, tampoco lo quiero recordar.
2: Pero era Reyes Soto.
1: Ah, sí, el principal.
2: Luis Reyes Soto era el principal del partido.
1: Era el rey de...
2: De la posición
1: adelantada. En el segundo tiempo como que se medio acomodó.
2: Sí, seguramente le jalaron las orejas. O hablaron en el cuarteto arbitral, nos estamos equivocando. Porque es que también el reclamo venía hacia el cuarto árbitro, porque el cuarto tenía la vista periférica de todo lo que estaba ocurriendo sobre el terreno de juego. Ferrey, ahí el partido estaba 2-1, pero primero el gol de Barquisimeto, el descuento de Barquisimeto es un gol en un descuido, ¿no? Tonto. Porque al final
0: el vemos... que aparece más comprometido es Escudero.
2: Sí, porque al final que me sigue quedando la duda a pesar de lo buen jugador que es, porque en todos los partidos vemos una o dos falencias de Escudero, o entrega la pelota siempre comprometida atrás, pero es letal adelante y además es el que choca, es el que va y aprieta. A diferencia de Kevin Páez, que tiene mayor dominio de la pelota, es más clásico, es más técnico para jugar con la bola. Pero bueno,
0: Escudero... Tiene que corregir eso, mi querido Escudero, porque a veces da esa facilidad para que el equipo contrario aproveche.
2: Sí, es lo único que le podemos ver a Escudero, pero ojo, ya lleva 2 goles en 2 partidos también.
0: No, no, va bien arriba, sí. Mete.
2: Pero le repito, no nos dejemos engañar por el tema de los goles de Escudero. Bien. Es bueno por arriba, pero es mejor aún que Ibis Páez. Cabecea todo. No,
0: ese... Cabecea todo. Está clarito.
1: Ese
0: que Ibi, Manuel, amables oyentes.
1: Que Ibi le está pasando como Páez. Pino. Está buscando el gol y le hace falta un golcito. Y ahí creo que se lo merece, que Ibi Páez.
2: Sí. Incluso que Ibi es el que ha asistido, Ferney, en 2 goles a Escudero.
0: Porque va a llegar.
2: Va a llegar en cualquier momento.
0: La posibilidad cuando vaya arriba esas pelotas el jugador que Ibi Páez.
2: Dice por acá,
0: el de la 13.
2: Dice por acá Jesús Mendoza que Reyes Soto parecía al propio José Argote, o de mejor dicho al malo Argote, como decía Jorge Armando Vidago. Dice por
1: no
2: acá,
1: era Marote.
0: Argote.
2: Sí, señor.
1: José Marote.
0: Hablaba de Argote preguntando dónde está y Argote se fue, está en Estados Unidos.
2: Sí. Ah, ok. Bueno, Fernay, ese era el descuento por parte del equipo del Barquisimeto, una jugada por izquierda, complicidad de Escudero, la pelota quedaba en el medio y finalmente aprovecha José Rondón para marcar en ese momento el empate, luego se vendría otra vez arriba el equipo del Vigía con el 2-1 que ya describíamos de Leonardo Ospino. En el segundo tiempo, Jorge, el Vigía fue una tromba, ¿no? Desde que inició.
1: Sí, el Vigía, le vuelvo a decir que viene levantando muchísimo el nivel y que partido tras partido nos convence más, no solamente a los que seguimos en el relato deportivo, sino a los fanáticos. Yo creo que el que ha ido para el estadio, a mí esta mañana me escribieron muchos amigos, incluso que no habían ido al estadio, viendo el equipo, y qué buen equipo tiene el Vigía. No lo había visto. Tiene un gran equipo, y es así. O sea, el que vio el partido salió convencido de que tiene que ir al otro partido del Vigía, porque el Vigía lo enamoró con ese partidazo que se jugó ayer en ese 5-2. Mira, aquí dice un oyente que pagando entrada 915 personas y el total de ingresos fueron 1060.
2: No, eso lo da Yo Soy Fútbol.
1: No, esto lo tiene un...
2: Claro, esa es la cifra oficial que da Yo Soy Fútbol. Pero,
0: sí, eso leí yo.
2: Pero 1060 es muy poco, Ferrey, para lo que se vio ayer en el estadio. ¿Cuántas personas pueden entrar, Jorge Armando, en la tribuna central? De los dos lados, porque hace rato no estaba lleno ni el lado izquierdo ni el lado derecho. La parte debajo de las escaleras debajo de la tribuna estaba llena también. La tribuna de sombra también. Habían personas incluso del lado del conjunto visitante, lo único que estaba vacío.
1: Totalmente en la 1200 parte de atrás. 1200 personas full.
2: Arriba.
1: Sí, pero recuerden que fue la mayor cantidad de público que había aglomerado en la parte alta. Y la tribuna de sombra, donde está la resistencia Uriverde, era la que tenía mayor cantidad de público. Pero la mayor cantidad de público era la tribuna aérea, que sí. Está ahí, porque yo veo que más o menos sí.
2: Claro, 1060 personas es la gente que pagó entrada, digamos, los que están registrados.
1: No, pagando entrada 915, ahí lo dice el informe. Pagando entrada 915 y el ingreso al estadio 1060. O sea que entraron sin pagar 145 personas.
2: Pero es que nada más 43 personas, según lo que me informaba ayer el gerente deportivo Azahuasi de un grupo específico, ingresaron sin pagar entradas al estadio. 43.
1: Bueno, de un grupo, me imagino que son las entradas que ganan los jugadores.
2: Sí, sí, 43 personas ingresaron sin pagar.
1: Ok.
2: Y ya de ahí usted saca la cuenta, ya me está diciendo que son 115. Bueno, y ese es
1: 145 según el reporte.
2: Y esos son los reportes que envían a la Federación Profesional de Fútbol. Siempre hay el que se colea, el que ve por otro lado, el que ingresa descuidado del portero. Eso pasa.
1: Sí, los medios son 3 por medio y no sé, pueden haber 4 medios, son 12 personas, más los medios escritos, más las emisoras que no tienen transmisión, que también ingresan. O sea, pueden hacer más o menos una cantidad de entre 20 y 25 personas.
2: Así es. Bueno, el tercer gol por parte del equipo del Vigía lo termina marcando también Ospino, ¿no? Leonardo Ospino, Fernay Betancourt. Este fue un golazo, a mi parecer. El mejor que marca es el tercero, porque llega con la pelota dominada sobre el costado izquierdo. Termina ingresando a zona de 16:50 y define.
0: No, pero es que lo previo a la jugada es lo que más valoro.
2: Sí. En lo de la bicicleta, ¿no?
0: Ahí. Uy, impresionante.
2: Porque
0: ojo. Arrancó desde propio terreno.
2: Y la bicicleta se llevó bien el seudónimo de Jorge Armando como la motocicleta, porque cuando pensamos que está exhausto, termina arrancando, pasa de primera a segunda, desplaza en tercera y llega.

0: en quinta ya a la línea final para cambiar de banda y que defina Ospino. Es un golazo, verdaderamente, sí, un golazo. El que hace la bicicleta.
1: La jugada previa a la motocicleta fue una jugadota. Por acá nos dice nuestro amigo Rubén Ramos, entraron casi 1.200 personas entre los que pagan, cortesía y prensa.
2: 1.200, dice Rubén Ramos.
0: Me parece muy poco, pero bueno, vamos a creer ese número porque es el número oficial. Pero, Ferney, yo, abuelo de pájaro, decía mínimo 2.500. Ojo, que si me traicionó allí la visión, es otra cosa.
1: Pero sin duda que es una...
0: Ese es el anuncio oficial.
1: Es un ingreso que para el equipo le cae muy bien, porque están sacando cuenta que entraron 915 pagando.
0: Por tres.
1: Sí.
0: $2,745.
1: Más o menos, sí.
0: Y a medida de que el equipo siga ganando, más gente va a pagar.
1: El costo del partido, porque me lo dijo mi amigo Asa Aguasi, también me lo dijo el ingeniero Moody, ellos necesitan solamente para montar el partido $700. $700 para,
0: o sea, que le quedan 200,
1: pintar la cancha, para los gastos del partido. Lo que tiene para montar el partido son $700.
0: O sea que le quedan aproximadamente $2,075. Ese es el monto que le queda.
1: $2,000
0: para el próximo viaje. Sirven para ir a Ureña. No se gasta tanto.
1: Pero todavía creo que aspiramos a más. Y yo sé que con el partido de... el próximo partido local, que va a ser contra Barinas en Copa Venezuela, no vamos a superar porque es entre semana. Pero el partido del torneo, que es con Barinas de este domingo en 8, ese partido va a superar el partido de Barquisimeto en taquilla.
0: Entonces, ya hablando en taquilla, entonces no es la mejor asistencia en años del equipo del Vigía.
1: La mejor asistencia en años, bueno, yo...
0: Ayer lo decíamos porque era lo que nosotros veíamos en lo inmediato, ¿no?
1: Sí, pero...
0: En la tribuna central.
1: Pero sí, por lo menos en los últimos años. En los últimos años vamos a hablar de 3-4 años.
0: Porque... Desde el partido con Marítimo. Aquí,
1: exacto,
0: en el dato.
1: Sí, ese partido con Marítimo. Y yo creo que eso ya pasaron 3 años.
0: 2023.
1: 3 años.
0: O sea, en los últimos 3 años la mejor asistencia.
1: Sí.
0: Porque ese partido registró más de 2.000 personas.
1: Sí, y sí, había mucha más gente.
0: Hablaban de 2.700 y piquito de personas. Hablaba Yo Soy Fútbol, que es el medio que registra finalmente la asistencia.
1: Saco la cuenta solamente por el estacionamiento. Yo hice un video en aquel partido con Marítimo y ayer también hice un video y supera el de Marítimo el video de ayer, claro está.
0: Bueno, entonces hablamos del tercer gol, ya definíamos la jugada de la bicicleta infante, pasaba tres elementos, la tiraba larga Ferney Betancourt, que ahí es donde, claro, se gana el seudónimo de la bicicleta infante, levanta el centro sobre el segundo palo de forma rasante y aparece Ospino para definir de forma magistral, cruzado, inatajable para el guardameta Sanhaus, que ayer, a pesar de su nivel, se lleva 5, pero por lo contundente que fue el equipo del Vigía. Y mire lo que ha venido haciendo el Vigía.
2: Sabe jugar fuera de la zona.
0: Sí, sí.
1: Jugó mucho como líbero.
2: Como líbero.
0: Sí, sí. Mire cómo ha venido el equipo del Vigía, de menos a más. Porque decíamos, en el partido contra Zamora, tuvimos muchas, pero solo concretamos 2 y fueron suficientes. O sea, no fuimos contundentes de sobremanera, pero las que tuvimos nos sirvieron para ganar. Venimos ahora con el partido de Real Frontera. Tuvimos quizás 7 aproximadamente, marcamos 4. Y en este partido marcamos 5. Entonces también, en lo concreto...
2: Pudo haber sido 6, le cuento.
0: Sí, en lo concreto, en la definición, vamos aumentando también. Vamos
1: la mejorando. Efectividad.
0: Sí.
2: Claro, se sigue. En cuanto a efectividad, mejoramos.
1: Sí. Por eso le digo que a medida que va pasando el torneo, el equipo se va ensamblando más. Ya ganamos 3-1, ganamos 4-1 y ganamos 5-2. O sea, estamos marcando más goles. Y eso le reconforta al grupo, le da otro envión anímico, le da confianza. Por ejemplo, Ospino ya se liberó del estrés de que tenía que buscar el gol.
2: La metía.
1: Ya marcó. De repente ahorita el que está ansioso es Palacio, pero ya Palacio también marcó con Zamora. Sí. Creo que en la primera pelota que toca y la convierte en gol Daniel Palacios en ese partido contra Zamora. Y ayer...
2: Se va a meter más, Jorge.
1: No, es que con Frontera, marcó 2 y no sé por qué el árbitro lo anuló, mi estimado Ferney.
2: Sí, señor.
1: Yo quedé...
0: Y usted sabe, Ferney, que yo estaba acomodando los cables de la transmisión para el segundo tiempo en esa transmisión improvisada que hacíamos y Jorge me dice de repente que Ey, acaba de marcar gol Palacio. Y yo, ¿cómo así? Si yo estoy narrando, ¿en qué momento?
1: Sí, marcó, pero el árbitro lo anuló. Sí. Pero fue un gol legítimo.
0: Sí, sí.
1: Hizo dos.
0: A ver, para corregir, compañeros, el que marca el tercer gol, Fernández, Jorge Armando, es Escudero. El cuarto que describimos, el de la bicicleta.
2: Escudero,
0: en
2: sí.
0: En la jugada que hace la bicicleta,
2: es a boquejarro ahí en la portería de San Jao.
0: Pero esa es asistencia también de Kevin Páez. La de Escudero que termina recepcionando y dispara de pierna izquierda con potencia, la termina mandando a guardar muy claro. Y el quinto de Ospina otra vez, pero esa sí una jugada fabricada por izquierda, donde traslada la pelota a esa zona de 16:50 y logra concretar con potencia a pesar de que San Jaus colocaba la mano.
1: Ese fue el que le dio el pase gol a Palacios cayéndose.
0: Sí, sí, sí. Bueno, y en esa jugada también participó la bicicleta Infante, cayéndose también, recibía Palacios, ingresaba al área cayéndose también. Y agarra la pelota Ospino y define de forma magistral. Fue el 5-1 y ahí la descripción de los goles que finalmente dan la victoria para el equipo del Vigía. Lo bueno es que ahora marca la bicicleta, Escudero, Colmenares, está apareciendo también...
1: No, la bicicleta no marcó.
0: No, ha marcado en todo el torneo. Está apareciendo también Leonardo Ospino, Anderson Palacios...
1: Brian Duarte,
0: Jeremy Parra. Mire, he mencionado 8 elementos, Ferney, que han marcado gol a lo largo de esta etapa 2.
2: Escudero, que a pesar de ser defensa...
0: Sí, ahí está en las cuentas. 8 en esta etapa 2, por lo mínimo. Entonces quiere decir que de 11 que tiene el equipo del Vigía, si sacamos una titular, ya 8 de ellos han anotado gol. Hay una efectividad en cualquier parte del terreno de juego.
1: Y yo no he sacado esa cuenta, pero creo que en asistencia debe ir Stevenson Herrera.
0: Lo que pasa es que Stevenson viene jugando desde el partido con Zamora como titular.
1: Pero ha hecho muy buenos pases. Yo recuerdo el gol de Palacio ante Zamora fue asistencia de Herrera.
2: De Herrera, pero el que hace la previa de jugada de cambio de frente es la bicicleta.
1: Claro, pero el último pase a gol fue
2: el Herrera. Último paso es Herrera.
1: Sí. Y
2: Herrera
1: ayer de entró, el gol de Colmenares, pase de Herrera.
2: Se sabe que Herrera en meses pasados era el que limpiaba el estadio, pintaba el estadio allá en San Felipe, ¿no?
1: Sí.
2: Y fíjese ahora cómo está dándole resultados al Vigía a este muchacho.
1: Buen jugador. Es que nosotros el año pasado cuando estuvo acá lo dijimos. Es buen jugador, Stevenson Herrera. Y se ha soltado.
2: Mete mucho.
1: Se ha soltado.
2: Una hormiguita ahí en la zona media.
1: Se ha soltado. La confianza que le ha dado el profe Gustavo Romanero la ha aprovechado.
2: Muy bien. Es muy revulsivo ese muchacho. Siete. Por eso fue que ayer en el partido hubo ese movimiento táctico. Se quedó él como volante con Juan Pablo y Colmenares se fue al costado como carrilero por derecha y quedó la bicicleta por izquierda.
0: Muy bien, compañeros, nos tenemos que ir las 7:59. Vamos a terminar de leer los comentarios para despedirnos. Mañana tendremos los goles y los podremos mostrar a través del canal de YouTube con Luis Duflar. También las entrevistas de nuestros jugadores que las tomamos a las afueras del estadio. Ramón El Gato Hernández dice por acá: deberían proponer la venta de abonos proyectando el buen momento del equipo porque así se compraba antes. Dice Jorvin Sáchica, les hago una pregunta, si llegarán más novedades al equipo del Vigía. Ayer la taquilla no fue lo que se esperaba. Bueno, nos engañó el número de personas que había en la tribuna central, que era donde estábamos. Daniel Velandia dice, deberían proponer la venta de abonos, ya lo leíamos, dice José Camargo, para preguntarle a Jorge Buitrago cuál cree que sería la titular para el partido de Copa Venezuela, ya que eso no tiene mucha relevancia. Jorvin Sáchica, para mí fue mejor asistencia el partido contra Real Frontera, donde se ilusionó a entrar al cuadrangular final la temporada pasada, dice Jorvin Sáchica, cuando estuvimos a punto de clasificar. También fue buena en ese que quedamos por fuera.
1: Por aquí me confirman.
2: Ya vendrá otra mejor.
1: Me confirman. Mire, que el partido con Atlético Barinas, que iba a ser el domingo, de este domingo en 8, ya no va a ser ese domingo. Va a ser un miércoles.
0: Aquí.
1: Lamentablemente. Bueno. Entonces no se va a superar la taquilla, porque un miércoles. Bueno, no creo que la pueda superar un miércoles. El partido del Vigía Atlético Barina de torneo, o sea, vamos a jugar con Atlético Barina tres miércoles.
0: Miércoles,
2: lamentable. Si hablaba de domingo y mire, ahora miércoles.
0: Bueno, la federación y sus cosas. Para concluir, José Camargo dice, nuestro arquero tiene mérito en el resultado con esas grandes atajadas, sacando la casta y haciendo respetar la casa. Nos vemos en Ureña. A ver ese juego, viene el día domingo. Jesús Mendoza dice... Pipo, usted le recomendó el mecánico a Jorge Buitrago porque ahora el carro lo empuja más que a su carro. Pipo, ¿cómo es eso? Bueno, ya nos contará Jorge, dice José.
1: No, fue la pila y la gasolina, más nada.
0: José Camargo dice, Palacio debería ser titular en el partido de Copa Venezuela junto al muchacho de Mucujepe, y saluda al padre de Richard Parra. Buenas noches, saludos, bendiciones
1: de Jeremy Parra, será.
0: De Jeremy Parra, sí, señor.